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Estamos en plena fiesta ranchera. Todos los días es fin de semana. Claro, porque la música te invita. Estamos al 100%.

0: 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Hasta aquí dejamos la fiesta ranchera. Para los que están de noche, la música sigue también en fenomenal la radio, musicalmente compañera de cada uno de ustedes. 97.1 y www.radiofenomenal.cl. 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Hasta mañana, que tengan una excelente noche. Chao, chao.
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0: 10:04.
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2: 10 y 7 minutos. 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

0: 11:05.
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0: 11:23.
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1: 11:30.
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0: Son las 12 de la noche y 38 minutos.
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0: 57 minutos.
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0: 3 y 13 minutos.
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0: 4:24 minutos.
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0: 5:34.
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0: 6:01.
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1: Y un minuto.
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2: Martes 6 de octubre, llegando a este programa de la medicina tradicional chamánica. Sean bienvenidas las personas que nos escuchar que crecer la sintonía diariamente. Si usted está sintiendo que la mala racha los ahogar, que el dinero y el amor no le llegar, hay que despertar de una vez y saber que a veces es necesario fortalecer nuestra vida, no ser cuestión de creer o no creer en la mala suerte. Desafortunadamente, muchas personas también decir que la brujería no existen, pero como decir por ahí, que las hay, como decir siempre, no venir a que crean en nosotros, venir a ofrecer una ayuda real, definitiva, el que quiere recibirla la recibe, el que no, no, pero usted necesita ver qué está pasando en su vida. Si usted lleva tiempo en la mala, desafortunadamente el dinero, el trabajo, el amor, su vida, su salud, todo se descoordinar, poder haber algo oculto que no le deja evolucionar. Querer saber qué está pasando en su vida, me dar nombre, fecha de nacimiento y juntos tratar de ver qué está pasando en su vida. 941-03-9660. 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Bienvenida a nuestro programa. ¿Y cuánto hace que nos escucha? Es lo que siempre me gusta preguntar para medir nuestra sintonía.
3: Recién hoy día.
2: ¿Hasta hoy? ¡Ah, qué bonito! ¿Y qué fue lo que más le llamó la atención de nuestro programa? Por primera vez, ¿qué es lo que más le dio como las ganas de llamarnos?
3: Bueno, no sé, yo como recién empecé a escucharlo, bueno, lo informe que le da a las demás personas.
2: Es lo que tratamos siempre de hacer. Deme su fecha de nacimiento y lo comprobamos.
3: 29 de julio.
2: 29 de julio de 1950. A ver, una persona también de edad. Concéntrese pensando en usted mientras le tira los huesitos y las caracolas. A ver, ¿qué está pasando en su vida? A ver, concentrarse.
3: Ya.
2: ¡Ira! Tramante, tramante, callamán. Con toyonó ira acelereta. Celereta, mafasalanta, manidú. Chango. A ver, estos huesitos por un lado me marcan en tranquilidad. Gracias a Dios veo que no hay cosas negativas, no haber cosas oscuras, ni porquería, no hay cochinadas que le hayan hecho. Ni mucho menos maleficio ni brujería, ¿me entiende?
3: Sí.
2: Pero este huesito me está marcando su salud, me marca como debilidad, como agotamiento, como cansancio.
3: Sí.
2: Y este huesito junto a la caracola, así como cruzados, significa que hay dolores en su cuerpo, significa que su cuerpo está como enfermito.
3: Sí.
2: Este otro hueso me marca su sistema nervioso central muy delicado. Esto sí me preocupa. Cuando me marca el sistema nervioso tan acelerado, ahí es donde me entro a preocupar. Fuera de eso, también veo dolores a la espalda, a la cintura. A ver, su situación de salud, tenga mucho cuidado, porque desafortunadamente la salud se pierde y se pierde todo en la vida.
3: Sí.
2: También están viendo problemas como debilidad, agotamiento, como la cabeza, como muchos mareos. Y vuelvo y le repito, para mí esto es natural, pero me preocupa mucho su sistema nervioso. Le quiero hacer una pregunta. ¿Usted ya fue al doctor?
3: Sí. Es un Parkinson lo que me dio.
2: Ah, dale, guaita, con razón que me marcaba su sistema nervioso central.
3: Ya. Yeah.
2: También están viendo temas delicados. Veo como este huesito a veces significa como peligro, como accidentes.
3: Sí.
2: ¿Y cuánto hace que tuvo ese accidente?
3: Poco más, como no fue, pero 2 meses.
2: 2 meses. Yo necesito cuanto antes verla, porque como le dije que no hay nada que le hayan hecho, pero hay muchos temas a su salud que me preocupan, hay muchas envidias que me están marcando a su alrededor. Vuelvo y repito, veo cosas malas a su salud. Yo puedo decir que usted toma y toma medicamentos y parece que no le sirvieran o que de pronto le hacen un poco y ya. O sea, es como pasajero.
3: Por un momento nomás.
2: Sí, más bien como si estuviera tomando calmantes.
3: Sí.
2: ¿Qué le diría a las personas que nos escuchan? ¿Le dije la verdad o me equivoqué?
3: No, sí, usted me dijo la verdad.
2: Muchas bendiciones.
3: Ya, igualmente, gracias.
2: Agradecido de cuántas personas nos escribirnos, llamar diariamente. Siempre prestos, preparados para ayudar, para fortalecer, para sanar a cuánta personita que lo necesita, lógicamente, primeramente con la ayuda de Dios y nuestros secretos. 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

Sí, buenos días, señoría. Mandan dirun dirundan, ¿cómo les va? Bienvenido, gracias, gracias, gracias, como siempre, por estar en nuestra mañana fenomenal acompañándonos. Ya comenzando la jornada de labores en este día martes, martes 6 de octubre. Día en que está de onomástico el Bruno, sí. Sí, Bruno se encuentra de onomástico hoy día, así que no se olvide saludarlo, claro. Saludos para Bruno en este día en que está de onomástico. Saludos también para quienes están cumpliendo un añito más de vida. Como siempre le decimos, cumpleaños feliz, te deseamos a ti, sí que sean muchos, pero muchos más. Ya. Oye, y en cuanto a condiciones climáticas, sí, para nuestra región de Aysén, Chile, se ve más o menos buena la cuestión. Hablo del tiempo, bueno, igual que el resto, ya. Coyhaiquito, Chile, vamos a llegar a los 14 grados. Y está despejadito, sí. Se ve bonito, está azulito el cielito. Está un poquito helado nomás, pero no, vamos a llegar a 14 grados, sí. En este momento hay 3 grados nomás, sobre cero. Pero vamos a llegar a 14, con bastante solcito, tanto en la mañana como en la tarde. ¿Qué les parece? ¿Está bien? Claro, buen tiempo. Buen tiempo. Bueno, damas y caballeros, vamos apurando la cuestión, no se me atrasen, la hora avanza en todo instante. Son las 8 con 13 minutitos.

que se llama el tema, ya, golosa, golosa. Déjalo. Son las 7, por si acaso, con 16 minutos, golosa, golosa. Ya, déjalo. Les dije, el Bruno, sí, el Bruno está de onomástico hoy día. Saluden al Bruno, claro, ¿cómo no lo van a saludar? Sí, hoy día está de onomástico el Bruno. Y hablando de saludar, buenos días, señoría Mandandirundirundam. Ya estamos, por supuesto, con nuestros, claro, usted sabe, fenomenales auspiciadores que nos pagan, que están con nosotros ya hace tiempo, ¿eh? Hace tiempo. Así que agradecidos, por supuesto, por acompañarnos como es habitual en esta mañana siempre, siempre fenomenal. 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Alfonso Serrano con los cipreses, ahí nos espera. 7:18, vamos.

0: Eso estamos, clarito que sí, como cada día, despertando a la gente, apurándola para que vayan al colegio, para que vayan a trabajar, a trabajar, a trabajar, ¿sí? ¿Pero dónde más? Aquí, en esta mañana, que siempre, por supuesto, que es fenomenal. Así es la cuestión, siempre fenomenal, fenomenal, colocándole el Wendy correspondiente de cada día. Ah, para, claro que sí, pues. Ay, señor. ¿Le dije la hora, no? Ya, le doy la hora nuevamente. Son las 7 de la mañana ya con 23, sí, con 23 minutitos. Somos. Nunca se confunda. La mañana, fenomenal.
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0: Bueno, información así tempranito, y esta información que voy a dar me gustó. Escúchela con atención, pero no es novedad. Mire, no sé qué problema hay con venir a Puerto Aysén. Alcalde Martínez lamenta desconexión de ministros. El líder de la comuna porteña asume el abandono de la autoridad de energía central, pese a los crecientes desafíos que enfrenta en materia de infraestructura, obras públicas, subsidio de transporte y empleo. Hace más de 20 años ya que no hay una inversión pública potente. Lo dice el alcalde Martínez, no se lo manda a decir con nadie. A ver. Este lunes arribaron a la región 3 ministros del gobierno de José Antonio Kast. Se trata del Ministerio del Interior, Claudio Alvarado, el ministro de Interior, Claudio Alvarado, el titular de Defensa, Fernando Barro, y el ministro de Obras Públicas y Transporte, Lou de Brans, quienes encabezarán distintas actividades en Coyhaique y la carretera austral. La visita, sin embargo, no deja conforme al alcalde de Aysén, Luis Martínez, que lamentó que su comuna no sea parte de estas actividades, más aún cuando se trata del eje del tránsito de la economía regional y motor importante de la industria acuícola. Según el edil de Puerto Aysén, se enteró de la visita por un mensaje vía WhatsApp del Seremi de Obras Públicas y reclama que la comuna permanentemente es olvidada, lo que se nota en las actuales necesidades que presentan en cuanto a infraestructura y recursos. Uno se siente la molestia porque se vienen a la región nuevamente, a la carretera austral. Yo entiendo que son puntos importantes de desarrollo, pero a mí me gustaría que los ministros, los subsecretarios vinieran a Puerto Aysén. No sé qué problema hay con venir a Puerto Aysén. Donde tenemos problemas importantes. Uno es el puente. Queremos tomar definiciones. Hay que hacer el segundo puente. Necesitamos ver el financiamiento cuando esa obra está ya con una consultoría terminada. Y también que vean el camino a Aysén-Coyhaique, porque la verdad que se mejora la región. 800 mil millones de pesos y no se pone un peso entre Coyhaique y Puerto Chacabuco, que es el lugar, el sector que nosotros tenemos como carretera productiva, explica el jefe comunal. Martínez reconoce que en tiempos de crisis económica su comuna enfrenta desafíos cruciales que deben ser conocidos por las autoridades de gobierno. Estamos viendo que aquí no hay inversión pública. Necesitamos que la inversión del Estado llegue, pero que tengan al menos la sensibilidad de ver que estas comunas viven del programa del Estado. Y eso hoy día nos está llegando. También sabemos que va a haber una baja ostensible a los fondos del gobierno regional. Así que yo hago un llamado que se vengan a Puerto Aysén. Se trabaje en Puerto Aysén, recarga. Más allá de los problemas globales que enfrenta el municipio litoral, Luis Martínez considera que existe una distancia desde nuestro suministro, nuestro gobierno, lo que nos está llegando donde tiene que llegar. Hay que ver el subsidio de transporte a Isla Huicha, el subsidio de transporte a Melinca. Tenemos caminos interiores que están en muy mal estado. Nos preocupa que justamente uno siente que hay una desconexión porque va a llegar la autoridad a Coyhaique, siguen para el sur, donde se está haciendo la pega turística, se están haciendo miradores, y nuestra comuna, si usted mira inversión pública, cero. Esto lo dice, y enojado, claro que sí, no es para menos, y no es para menos el alcalde de Puerto Aysén, el señor Martínez. A ver si escuchan los ministros, escuchan los que andan con los ministros, y le dicen, oye, ministro, ¿qué pasa con Puerto Aysén? Ya. Esa sería la pregunta, ¿no? Perdonen, ¿eh?
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todo, señores ministros. Bueno, ¿y qué pasa? ¿Conocen Puerto Aysén? ¿Han venido alguna vez a Puerto Aysén? Está bien, alcalde Martínez. Lo felicito. Señoras, señores, son las 7 ya con 28 minutitos.

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0: ¿Te das cuenta? Claro, colocándole Wendy, colocándole ritmo aquí, ¿dónde va? Pues la mañana, fenomenal, y dando la hora también. Reconocemos. Faltan ya 23 minutitos, ya nos están restando para llegar a las 8 aquí en la mañana, fenomenal, así como en Norita, fenomenal, Norita, fábrica de empanadas, pastelería, torta y coctelería pedido. 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
0: Bueno, al continuar con informaciones,

0: Colisión de dos vehículos moviliza equipos de emergencia en el centro de Coyhaique. Unidades de emergencia trabajaron en el lugar. Un accidente de tránsito se registró durante la tarde de ayer lunes, alrededor de las 13:30, en la intersección de las calles General Parro y 12 de octubre, en el centro de Coyhaique. La emergencia correspondió a una colisión entre dos vehículos que dejó a dos personas lesionadas. Hasta el lugar concurrió una unidad de rescate de la segunda compañía de bomberos, además de personal del SAMU, quienes trabajaron en la atención de la emergencia. Esto fue ayer a eso de las 13:30 horas, ¿eh?, en las calles General Parra y 12 de octubre, donde dos personas lamentablemente resultaron lesionadas.
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0: Continuamos, clarito que sí, tenemos ya 21. Sí, 21 minutitos nos separan solamente de la hora 8. Vamos, no se me atrasen.

0: apurando, no se retrasen. Ya tenemos 16 minutitos para las 8 a trabajar al colegio. Bueno, vamos apurando la cuestión, como siempre les digo. 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
0: Bueno, al continuar con las informaciones, ministros anuncian recursos extras para obras públicas, combustibles y solicitudes locales quedan fuera de la mesa. El ministro de Obras Públicas y Transportes explicó que se van a destinar cerca de 6.000 millones de pesos hasta diciembre a proyectos locales para mantener el dinamismo del empleo, mientras que el titular de Interior, Claudio Alvarado, habló sobre soberanía, proyectos ya anunciados en abril pasado, y reuniones en las que esperan escuchar las demandas de la región. En un decepcionante despliegue, los ministros del Interior y Presidencia, Claudio Alvarado, y de Obras Públicas y Transportes, Lauzen de Gren, intentaron explicar el objetivo de una visita que trae a 3 secretarios de Estado a la región de Aysén. Los representantes del gobierno central llegaron a primera hora de este lunes a inaugurar la llegada de vuelos al nuevo aeropuerto de Almaceda, pese a que ya comenzó a funcionar el jueves pasado y ahí había sido inaugurado en agosto. Y damos por finalizada la marcha blanca, por lo tanto, a partir de hoy el aeropuerto de Almaceda comienza a tener un rol fundamental para la conectividad de la región y del país, señaló en la oportunidad de Grenz. Posteriormente, en Coyhaique, el ministro Alvarado explicó que se va a inyectar una inversión adicional cerca de los 6.000 millones que se van a implementar desde los próximos días hasta el mes de diciembre, y que va a ser un puente, mientras entra en funcionamiento el nuevo proyecto para darle continuidad a las obras de infraestructura y mantener fuentes de empleo de manera más permanente. Pues va a significar asegurar 342 puestos de trabajo. Se trata de 8 proyectos locales de menor tamaño que serán apuntalados con presupuestos que va entre los 244 y 1.476 millones de pesos, como mejoramiento en el aeródromo de la Junta, conservación de la red vial de camino interior y trabajo en el borde costero en el lago General Carrera, entre otros. Sin embargo, consultado sobre algunas de las solicitudes más sentidas de la comunidad regional, como la aplicación de algún tipo de subsidio a la parafina a nivel regional, el secretario de Estado se limitó a repasar las medidas que se toman durante el invierno y a señalar que el gobierno siempre va a estar atento ya a los requerimientos y necesidades de la población, va a estar escuchando y viendo de qué manera se puede contribuir a un mayor bienestar de la familia. Sobre las declaraciones del alcalde de Aysén Martínez, quien acusó el abandono de la comuna entre los problemas de conectividad y empleo que afronta el ministro Alvarado, señaló que tenemos la responsabilidad de recorrer el país, estar en la región y escuchar los requerimientos. El alcalde Gatica insiste en ayuda para combustible. El alcalde de Coyhaique manifestó que esperan reunirse con los ministros, especialmente con el titular de Obras Públicas y Transporte, para saber qué va a ocurrir con los buses eléctricos comprometidos para la comuna. Es un proyecto que se ha venido dilatando y que no hay certeza en cuanto a los tiempos de implementación, recordó. Una segunda preocupación del edil es el desarrollo de los últimos tramos que faltan en la carretera Austral. Respecto del alza de los combustibles, especialmente de la parafina, Gatica reiteró su rechazo a los dichos del ministro de Hacienda, Jorge Quiroz, sobre todo en una comuna que es su segunda o tercera fuente de combustible para algo tan básico como nuestra región, como es la calefacción. Bueno, uno esperaría algún apoyo directo a los transportistas para que eso no termine afectando a los vecinos, como municipalidad hacemos una gran labor respecto a ello. Hoy, el Terminal Regional de Coyhaique al municipio le significan 620 millones de pesos al año en costo de operación, de los cuales 380 van destinados a calefacción. Ese es el espacio, explicó el alcalde de Coyhaique.
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acostumbrados aquí en la región, oye. Estamos acostumbrados, es que no sorprende nada. Bueno, tenemos ya, sí, señoras, señores, tenemos 11 minutitos para las 8.

0: Bueno, bueno, clarito que sí. Estamos colocándole el Wendy correspondiente de cada día. Aquí en nuestra mañana siempre, siempre fenomenal, por supuesto.
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0: Al continuar con las informaciones, a ver, accidentes, machete y riña con arma blanca. Esto es lo que marca el balance policial en Puerto Aysén. A ver. Un camión que se desplazaba desde Coyhaique hacia Puerto Aysén volcó durante la mañana de este lunes en la ruta CH240 en la cercanía del santuario San Sebastián, situación que generó una afectación parcial del tránsito en dirección norte. El hecho fue informado a Carabineros alrededor de las 9:10, desplegándose personal policial hasta el lugar. El mayor Patricio Parada, comisario de la segunda comisaría de Puerto Aysén, explicó que se va a verificar en primera instancia el estado de salud del conductor y posteriormente hacer todas las acciones necesarias para poder retirar el camión y obviamente que pueda existir una mayor circulación de los vehículos en el lugar. Eso fue en el día de ayer. El oficial indicó que además que Carabineros debía establecer las circunstancias en que se produjo el accidente, considerando que el camión transportaba dos rampas en su acoplado, por lo que se evaluaría si existía una carga sobredimensionada o si esta podría haberse encontrado mal estimada, situación que eventualmente pudo haber incidido en el volcamiento. Por otra parte, en uno de los procedimientos destacados por Carabineros, ocurrió durante la noche del sábado, pasada las 20 horas en la población Litoral Austral, donde se registró una colisión entre dos vehículos. Según los antecedentes preliminares, uno de los conductores no habría respetado una señal que vertical de pare, impactando a otro automóvil que se desplazaba una mujer junto a dos menores. Producto del accidente, los menores resultaron con lesiones leves, mientras que la conductora fue trasladada a Coyhaique para su evaluación médica, debido a lesiones de carácter reservado, aunque fuera de riesgo vital. El conductor que habría provocado la colisión fue sometido a una prueba respiratoria de alcohol, lo que arrojó 1,02 gramos de alcohol por litro de sangre correspondiente al estado de ebriedad, por lo que fue detenido y posteriormente puesto a disposición del Ministerio Público. Y otro procedimiento se registró también durante la noche del sábado, esto en Puerto Aysén, luego de que Carabineros fuera requerido para apoyar el traslado de un menor de 15 años que mantenía una orden de internación médica. El adolescente fue trasladado hasta el hospital de Puerto Aysén y una vez en el recinto asistencial habría extraído desde su vestimenta un arma blanca tipo machete intentando intimidar a funcionarios de salud y personal médico. Carabineros se intervino mediante labores de persuasión y diálogo logrando que el menor depusiera su actuar. El adolescente no se encontraba detenido y que tampoco resultaron personas lesionadas producto del incidente. Y por último, durante la madrugada del domingo, alrededor de las 2 de la madrugada, Carabineros concurrió al sector de la Media Luna de Mayiguales, luego recibió un llamado por una presunta agresión. En el lugar fueron encontrados dos jóvenes, de aproximadamente 19 y 20 años, ambos con lesiones provocadas aparentemente por un arma blanca. Los afectados fueron trasladados hasta recibir atención médica, pero según informó Carabineros, no quisieron entregar antecedentes ni efectuar una denuncia que permitiera establecer oficialmente la circunstancia del ataque o identificar a su autor. Esto fue todo en Puerto Aysén.
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5: Hoy son las ocho de la mañana ya, con nada menos que, sí, 5 minutitos.
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Felipe, necesitamos, hay que ir a trabajar. Hoy son las 8 de la mañana, ya con 13 minutitos. ¿Se dan cuenta? No, si la hora, pero pasa volando. 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

estamos, clarito que sí, en nuestra mañana fenomenal y dando la hora también. 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A ver, fíjese que, no sé si habrá pasado acá, usuarios reportan problemas durante varios días en sitio del banco BCI. La entidad había programado una mantención de servicios, pero clientes acusan problemas con pago y saldo. Tan. Día atrás el banco BCI había anunciado a sus clientes que realizaría una mantención en sus plataformas digitales relativa a varios servicios asociados a las tarjetas de crédito, pero que no faltarían compras y pagos de las mismas. Ya era el lunes 28 de septiembre la fecha fijada para la normalización del sitio web y de la aplicación para teléfonos celulares, pero a una semana de la fecha muchos usuarios han recurrido a las redes sociales del propio BCI para quejarse de los problemas que enfrentan. Días sin acceso a la cuenta, plataforma, ya no puede ser que un banco de esta envergadura no cuente con la seguridad digital que amerita. Cansada de respuestas parche y ya ni siquiera funciona la página web, comentó una persona en Instagram. Otra lanzó la pregunta, así como pago mis deudas, no puedo ingresar por la aplicación y tampoco por la web. Mientras que otro relató, sigue el cobro en mi TC de una deuda que ya pagué. Sigue ajuste, pago duplicado, se supone que ayer iba a estar solucionado y sigue igual, pero ya nadie responde. ¿Ya? Bueno. Consultado, el Banco BCI reconoció que en el marco de un proceso de actualización del canal web se han presentado intermitencias en algunos servicios de la plataforma. Se han generado incidencias puntuales. De acuerdo a la entidad financiera, los clientes pueden usar su tarjeta de débito y crédito con normalidad para efectuar compras y pagos en comercios presenciales y digitales. Ya no más, déjalo. Mañana fenomenal.

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2: Bueno, en eso estamos, clarito que sí, desde tempranito. Oye, restan como quieran ustedes, 28 minutos ya para las 9. Sí, para las 9. La hora sigue avanzando. ¿Dónde más? Acá, pues en la mañana. En la mañana siempre, siempre fenomenal.

vamos avanzando en la mañana fenomenal de martes. Ya son, ¿cuánto? Son 24 los minutitos que nos restan ya para llegar nada menos que a la hora 9, acá, pues, en la mañana siempre, siempre fenomenal. 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Mire, escuche lo siguiente. ¿Escuchaba el tema ese que dice tiburón, tiburón, tiburón a la vista, bañi? Ya, bueno, esto en Rapa Nui, sí, piden evitar ingreso al mar. La Armada monitorea en la bahía de Angaroa y se mantendrán patrullajes preventivos en el borde costero. ¿Por qué? La Delegación Presidencial Provincial de Isla de Pascua recomendó a residentes y visitantes evitar el ingreso al mar en la bahía de Angaroa, en Rapa Nui, tras informar del avistamiento de tiburones en el sector. La autoridad llamó a adoptar medidas de resguardo al realizar actividades y deportes náuticos para evitar situaciones que puedan poner en riesgo la integridad de las personas. Según informó la Delegación de la Armada de Chile, se encuentran realizando monitoreo en la zona, mientras que los centros de buceo ya fueron notificados del avistamiento. Además, se van a mantener patrullaje en el borde costero como medida preventiva. La autoridad solicitó a la comunidad y a los visitantes dar aviso oportuno a las autoridades ante nuevos avistamientos de tiburones en la bahía de Angaroa. Tiburón, tiburón, tiburón a la vista, bañista, mire, en Isla de Pascua anda dando una vuelta los tiburones. ¿Qué te parece, Cholito?

yo porque ahí está el tiburón, a la vista bañista. Ya, déjeme. 19 minutos, 19 minutitos, ya tenemos para las 9.

Carito que sí, y dando la hora, ya tenemos 16 minutitos para las 9 en este día del Bruno. Nada nos olvida del Bruno, que está de onomástico. Saludo del Bruno, está de onomástico hoy día el Bruno. Oye, el caso Monsalve, ¿se acuerda? Bueno, suspenden preparación de juicio oral y fija nueva fecha para marzo. Mire, qué increíble. Claro, ayer iba a ser, pues, no, se suspendió. ¿Por qué? El tribunal postergó la audiencia debido... Dice que el tribunal postergó la audiencia debido a una notificación fuera del plazo recibida por la defensa del ex subsecretario interior. Durante la jornada judicial, la ex autoridad quedó sujeta a las medidas cautelares de arresto domiciliario nocturno, arraigo nacional y prohibición de acercarse a la denunciante. Ya. El séptimo juzgado de garantía de Santiago resolvió ayer lunes suspender y reagendar la audiencia de preparación del juicio oral en contra del ex subsecretario del Interior Manuel Monsalve, fijando la nueva instancia para el 3 de marzo, mire, ya del 2027. La decisión se fundamentó en que la notificación procesal llegó a la defensa fuera de los plazos legales establecidos, ya. Sobre el motivo técnico que entrampó el desarrollo de la causa, el fiscal regional metropolitano Centro Norte, Francisco Jacir, explicó que el tribunal entendió que había una notificación tardía de cierto acto procesal de una de las partes, por lo tanto, se fijó una nueva fecha que opusimos, pero el tribunal resolvió lo que se le ha indicado. Vamos a evaluar los caminos a seguir, atendida la lejanía de la audiencia que se ha fijado, dijo el persecutor. En la misma sesión judicial se revisa las medidas cautelares de la ex autoridad de gobierno. Ya, así que... Tras la sesión, la abogada querellante en la causa, María Elena Santibáñez, declaró que el tribunal, a pesar de nuestra solicitud de que fuese antes, lo reagendó para el mes de marzo. Es horrible, la verdad. Entiendo que tiene que ver con la agenda del tribunal, pero... vamos a presentar algún recurso en razón de eso. Mira, la abogada dice, ¿eh? Es horrible. Este es un caso icónico. Me parece, en términos de atentados de este carácter, en contra de una persona en que en realidad uno dice, ¿cuánto tiempo se demora en llegar el caso a su fin? Además, Santibáñez desestimó las declaraciones del ex subsecretario y afirmó que, en general, en delitos sexuales la regla es que la inmensa mayoría de los imputados o acusados, incluso condenados, por delitos sexuales, dicen que no han cometido los delitos. Bueno, ahora a esperar hasta marzo. ¿Qué cosa? ¿Qué cosas, por Dios? De repente la justicia. Ya, señoras y señores, hubiera sido así, un pobrecito, ¿no? Al tiro, la cuestión. ¿Qué importa que haya llegado a arrasar la cuestión? Mañana fenomenal, mejor.

que en paz descanse, a trabajar, si estamos trabajando de tempranito aquí. Oye, tenemos nueve minutos ya nos están restando para llegar, damas y caballeros, a nada menos que a las nueve de la mañana. 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A ver, carabinero de Franco frustró a disparo robo de vehículo en Puente Alto. Fíjese que niño de 3 años estaba a bordo. Usó un arma debidamente inscrita en 5 ocasiones. El funcionario se encontraba de Franco en el momento de evitar el robo. Durante las últimas horas de ayer lunes, en calle Juan de Dios Malebrán, en Puente Alto, un funcionario policial que se encontraba de Franco utilizó su arma de servicio para repeler un robo con intimidación por parte de una banda delictual en contra de una familia. El grupo familiar se estacionó en dicha calle para realizar compras en un negocio de barrio. ¿Cuándo? Al volver a su vehículo, fueron abordados por los asaltantes que lo intimidaron para sustraer el automóvil. Una menor de 3 años viajaba junto a sus padres. La banda se trasladaba, según los primeros antecedentes, en un vehículo color gris y al menos uno de ellos portaba un arma de fuego para intimidar a las víctimas. Todo lo sucedido fue percatado por este funcionario policial perteneciente a la dotación de la Comisaría de Tránsito de Puente Alto, quien se identificó debidamente y luego efectuó disparos para repeler a los ladrones. El policía habría efectuado al menos 5 disparos, utilizó su arma en particular en 5 oportunidades, la cual se encuentra debidamente inscrita, desconociendo si alguno de los sujetos habría sido impactado por algún tipo de arma, aseguró el teniente Bruno Sepúlveda, mi tocayo, de la Prefectura Cordillera. De esta forma, los asaltantes volvieron al vehículo en que se trasladaban y huyeron en dirección desconocida. No se informaba la detención de ninguno de los involucrados. Mira, iba una menor de 3 años en el vehículo. No. Ay, señores, así estamos, por Dios santo. ¿Hasta cuándo? 6 minutos mejor para las 9:00.

Continuamos trabajando aquí en la mañana fenomenal, por supuesto. ¿Qué le parece? Trabajando en eso.

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1: 9:01.
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Ya de regreso, clarito que sí, para continuar con esta mañana siempre fenomenal. Momento para recordar, ¿le parece? Hoy día vamos a recordar con el Miguel Bosé.

Sí, en nuestra mañana siempre fenomenal, ya son las 9:12, ¿no ves? La hora avanza, avanza en todo momento. 9:12, 9:12. 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Ahí vamos con un poco de deporte. Nicolás Córdoba, sí, pues el DT de la selección chilena, dicen. Responde por la bullada salida de Marcelino Núñez de La Roja. El DT habló en la previa del duelo de este martes, hoy día, ante México. ¿Qué dijo? Chile enfrenta esta noche a México desde las 23:30 en el tercer y último amistoso de esta fecha FIFA. El duelo se da tras la bullada salida de Marcelo Núñez por motivos personales que en realidad esconden un enfado y un conflicto por su rol en la selección. Aún no se sabe la versión del propio jugador, pero quien así contó su parte de la historia fue el técnico Nicolás Córdoba. Aparecieron muchas versiones. Él, por un tema personal, tomó la decisión de dejar la convocatoria. Yo me enteré el día después del partido con Estados Unidos en la mañana y nos fuimos a entrenar. Él entrenó y a la vuelta decidió quedarse para poder irse a Inglaterra y nosotros viajamos para acá, explicó en conferencia de prensa. No tengo mucho que añadir porque fue una decisión netamente personal, determinada por los motivos que él tendrá que explicar. No tengo yo que explicar decisiones de otras personas, dijo el técnico. ¿Ya? Córdoba afirmó que su salida no fue algo positivo y lanzó un palo. No es grato que un jugador se vaya, eso lo tenemos súper claro. Una vez que ya se va, nosotros tenemos que preocuparnos de los que están acá, de entrenar lo mejor posible, porque tenemos otro compromiso muy importante que merece el máximo de seriedad, sentenció. Ante los diversos rumores, el ET fue claro. Lo que aparece en el comunicado es la realidad, de verdad. No hay mucho que agregar. Yo me enteré en la mañana que ya no me estaba yendo al entrenamiento, así que hubo un cruce entre ambos. Eso se lo tienen que preguntar a él, no me lo tienen que preguntar a mí. Es una decisión de él, no es que yo lo eché de la selección, no. Yo tuve una discusión con él, él tomó esa decisión, y si una persona adulta toma una decisión, hay que aceptarla, respondió. Mi percepción en este caso es dar lo mismo. Él tomó una decisión y yo la acepto. Finalmente el mensaje de Córdoba fue directo. Yo podría tratar de convencerlo de cosas que yo creo, de lo que a mí me parece, pero es que es irrelevante que a mí me parece, porque al final estamos hablando de una persona adulta que tomó una decisión y ante eso nosotros no podemos hacer nada. Por supuesto, claro, si no quiere estar en la selección, ya, pues, listo, listo, listo. Ay, señor. Oye, bueno, luego le voy a contar esa información porque fíjese que Educación detecta postulaciones a pago de deuda histórica a nombre de fallecido. Sí, la cartera invalidó la entrega en casos identificados. ¿Qué pasó? A ver, Educación detecta postulaciones a pago de deuda histórica realizada a nombre de profesores fallecidos. Ya. Durante más de 4 décadas, miles de profesores han reclamado el pago de la llamada deuda histórica, originada cuando fueron traspasados como docentes del Estado a los municipios en los años 80 y dejaron de recibir un reajuste salarial que les correspondía. El año pasado comenzó finalmente el pago de una compensación tras lograrse un acuerdo con el gobierno del expresidente Gabriel Boric. Con todo, una resolución de fines de septiembre a la que tuvo acceso revela que el Ministerio de Educación detectó un conjunto, ¿sí?, de profesionales de la educación cuya postulación fue realizada cuando la plataforma electrónica se encontraba operativa, pero con posterioridad a su fecha de defunción, utilizando sus credenciales de clave única para ello.
La cartera sostiene que la postulación era personal e intransferible y califica como uso regular que terceros efectuaran el trámite a nombre de personas fallecidas. El documento señala que la División de Planificación y Presupuesto le había advertido a la situación en diciembre del 2025 mediante 4 oficios. A partir del cruce con información del registro civil, el Ministerio de Educación identificó tantos docentes que habían fallecido antes de la apertura del proceso, que comenzó el 31 de marzo del 2025, como profesionales cuyas postulaciones fueron ingresadas cuando la plataforma estaba operativa. Ya, pero después de su defunción, ahí hicieron... Ay, señor, chilenos de corazón somos. No, chileno le buscan. Ah, ya, acá está. Mañana fenomenal. No falta, no falta.

estamos en la mañana fenomenal. Las 9:22, exactando la hora también, no hay problema. 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A ver, detienen a 4 miembros de organización dedicada al robo de cobre, mira, desde Faenas Mineras, y los trenes. Los individuos quedaron en prisión preventiva, mira. La Fiscalía Regional de Antofagasta y Carabineros del OS9 lograron la detención de 4 integrantes de una organización dedicada al robo de cobre en el norte de Chile, para variar. De acuerdo con los antecedentes que se manejan, la organización habría operado al menos desde diciembre del 2024. Cualquier billete entre las comunas de Mejillón y Calama, afectando tanto a las faenas mineras como también a diferentes instituciones. Los imputados, que fueron capturados durante la diligencia desarrollada en Arica, San Pedro, Atacama y Calama, corresponderían a 3 integrantes del brazo operativo de la organización y uno de los sectores del cobre robado, quienes fueron formalizados por delitos como asociación criminal, robo con violencia, robo en bienes nacionales de uso público y receptación de acuerdo a su participación individual en los hechos. El año pasado, junto a Carabineros, se informó la desarticulación de una organización que asaltaba trenes de cobre y faena minera. Bueno, ese día se dijo que el trabajo no estaba terminado y que teníamos que seguir investigando porque había más involucrados. Hoy se cumple con esa palabra, 4 nuevos imputados fueron formalizados y quedaron en prisión preventiva. Esto lo informó el fiscal regional de Antofagasta, Juan Castro. Cabe mencionar que en noviembre del 2025, 5 integrantes de la organización, entre ellos sus presuntos líderes, fueron aprehendidos también. ¿Ya? Así que, ¿qué te parece? El cobre. La diligencia desarrollada por la Fiscalía y Carabineros vinculaba a los detenidos con al menos 10 delitos, donde en total habrían sido sustraídos metales avalados en cerca de 500 millones de pesos, además de otras especies. No, si no es poco. ¿Ah? Y ahí están ahora, 4 topón para adentro. Mañana fenomenal.

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7: 9:37.
8: Bueno, por supuesto, claro que estamos acá, pues en nuestra mañana que siempre usted sabe, es fenomenal, por supuesto. 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

sí, pues qué calor. No hace tanto calor todavía, ¿no? Pero según el pronóstico llegaríamos a los 14 graditos, sí. Y está el cara de gallo asomando un poquito, o sea, está ahí, pero no digamos que ya. Algo es algo. 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Hoy esta famosa reforma de seguridad, las líneas rojas de Arrau y la idea de los senadores de llevar nómina de bandas criminales en carril aparte. Desde la comisión indican que el proyecto se va a presentar este miércoles, mañana, pero advierten que su discusión quedará en stand-by por un par de semanas, ya para variar, claro, tiene mucha pega los senadores. El último ajuste está la reforma constitucional de seguridad de los senadores Andrés Lontón, de RN, Arturo Esquella y Pedro Araya. El proyecto que viene a reemplazar la reforma original del gobierno, que no encontró viabilidad en el Senado, será presentado, dicen, desde este grupo de senadores este miércoles, y es probable que sea revisado junto al gobierno antes de que termine la semana. Ya, pues, las nuevas propuestas consideran tres ejes: reforzar el estado de excepción constitucional de emergencia, disponiendo que pueda ser decretado por el presidente de modo preventivo, todo es que exista una amenaza grave a la seguridad pública; equiparar el crimen organizado al terrorismo, declarando lo contrario a las bases de la institucionalidad, la convivencia democrática y los derechos humanos; y elevar a rango constitucional las facultades de gendarmería para separar a la población penal. Fuera de la reforma que era la nómina de organizaciones criminales que el Ejecutivo sí contemplaba en su proyecto original. Desde la Comisión de Constitución indican que este listado será objeto de un nuevo proyecto de ley que ya está siendo trabajado. Una de las cuestiones técnicas que se están analizando es si radicará en una reforma al Código Procesal Penal o al Código Penal. Ya, déjalo. Del mismo modo, se va a evaluar si las organizaciones criminales se nominarán en la medida que existan dos o tres sentencias. Ya. Así las cosas, el ministro de Seguridad, Martín Arrau, ha manifestado una suerte de línea roja de la discusión. El segundo lugar que ya se ha dicho, todavía se dice, es que en Gendarmería de Chile tiene un rol importante en cuanto a la segregación penitenciaria, y en tercer lugar hay que darle una mirada a los estados de excepción constitucional. Eso es lo que dicen acá, referente a todo esto que se va a ver mañana. Bueno, ahí le dan vuelta cada cuestión nomás. Mañana fenomenal, faltan 14 minutos ya para las 10.

Rodríguez, pues, agárrense de él. Ya, déjame. Señoras, señores, no, si no quiero matar la música. Ya faltan 9 minutos para las 10, para las 10, para las 10 de la mañana. ¿Vamos las 3B? 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A ver, una información que encontramos por aquí, oiga. Fíjese que estudio reconstruye accidente de Renca. Fuga de gas tardó 27 segundos en terminar en una bola de fuego. El análisis de videos y simulaciones permitió estimar cómo se expandió una nube inflamable tras el volcamiento de un camión. ¿Se acuerdan, en febrero? Bueno, unos 27 segundos transcurrieron entre el inicio de la fuga de gas licuado y el momento en que se produjo la ignición en el accidente ocurrido el 19 de febrero en Renca, según determinó una investigación que reconstruyó la secuencia del siniestro a partir de registros audiovisuales, antecedentes documentales y simulaciones. El estudio fue desarrollado por un equipo integrado por Javier Barraza, César Sáez, Alexis Pay y Sergio Foretay, quienes sincronizaron videos captados de distintos puntos para determinar cómo se expandió la nube de gas antes del incendio. Posteriormente se contrastaron las predicciones de distintos modelos con los daños registrados en el lugar. Según la simulación, cuando el gas se encendió, la nube contenía cerca de 4.000 kilogramos de gas inflamable y ocupaba una superficie aproximada de 21.000 metros cuadrados. Estas cifras son estimaciones del modelo, no mediciones directas efectuadas durante el accidente, explicó César Sáez, académico de Ingeniería Química y Bioprocesos de la Universidad Católica. Para calcular la intensidad de la onda expansiva, los investigadores analizaron distintos escenarios mediante un modelo de explosión de nube de vapor, desde uno de menor intensidad hasta el otro de mayor magnitud. La confiabilidad de la reconstrucción del accidente de Renca se sustenta principalmente en la convergencia de distintos tipos de evidencia. El análisis permitió además descartar que se tratara de un fenómeno, es decir, la explosión de un estanque presurizado producto de la exposición al fuego externo. Según los investigadores, el modelo que mejor explica lo ocurrido corresponde a una bola de fuego de gas generada por la ignición de la gran nube de vapor que había sido liberada. Ya también el estudio advierte sobre las limitaciones de la reconstrucción, debido a que no fue posible determinar la forma ni las dimensiones exactas de la rotura del estanque. Los investigadores debieron utilizar distintos supuestos para simular la liberación y posterior expansión del gas. Ahí está más clara la cosa de este accidente, cuando las personas corrían entre las llamas. Hay relatos de los sobrevivientes. El camión volcó y expulsó una gigantesca nube de gas previo a la explosión en Renca. Ya. Sí, eso fue en febrero de este año. Mañana fenomenal. Sí, pues todo le contamos.

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1: Diez y un minuto.
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vamos, clarito que sí, avanzando en esta mañana fenomenal. Sí, ya viene informe del tiempo y después horóscopo, horoscopito, horoscopón, por supuesto. 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Bueno, el momento ya para pegarle el looky striki habitual, a ver cómo vienen las condiciones climáticas para hoy, acá pues, ¿dónde más? En nuestra mañana fenomenal. En Melinca, fíjese que para hoy día nada menos que 15 graditos y sol, mañana y tarde. En Lago Verde, igual Pascual, también 15 graditos y mañana y tarde con bastante solcito. Querido recordado, Puerto Aysén va a tener 16 grados y casi despejado, mire. 16 graditos Puerto Aysén y casi despejado, mañana y tarde bastante sol. Lo mismo que Puerto Cisnes también, con bastante solcito y con 16 graditos, mire cómo está la cosa. Y aquí en Coyhaique, Chile, vamos a llegar a los 14, a los 14 graditos y solcitos mañana y tarde. Para mañana miércoles 7, 13 de la máxima, va a estar nublado un poquito en la mañana, pero después, sí, después, solcito, ya, mañana miércoles, solcito en la mañana y en la tarde caerían algunas gotitas, para que no nos olvidemos, sí, algunas gotas caerían mañana en la tarde. Y el jueves 8, 13 grados, ya, solcito en la mañana. En la tarde igual para cual, quedarían algunas gotitas del día jueves 8 de octubre. Ya, Balmaceda para hoy 14 grados despejado, Balmaceda. En Puerto Ingeniero Ibañez 12 grados y parcial, pero con bastante sol. También Chile Chico 14 grados, aquí no falla, despejado prácticamente con 14 grados. Hasta Cochrane está con 14 grados para hoy y despejado. Tortel con 12 y parcial. Y por último, Villa O'Higgins con 3 y parcial también. Casi despejado, miren. ¿Qué les parece? Y para el norte está lloviendo, pero bueno. Así las condiciones climáticas de nuestra región de Aysén para hoy, mañana y pasado. Listo nomás. Ya viene, sí, calmado. Ya viene horóscopo, horoscopito, horoscopón. Acá, pues, ¿dónde más? En nuestra mañana siempre fenomenal.

0: Señora, va, calmado.
1: Señoras y señores, tenemos las 10 con 10 minutitos ya acá en la mañana fenomenal, la media bola. 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Ya, vamos a empezar a pegarle el Luigi Chiqui, como viene su horóscopo para este día ya, martes 6 de octubre. A ver, comenzamos. Como es habitual, con Aries. ¿Qué dice Aries? Este es un buen día para revisar las responsabilidades que atañen a la pareja y comprobar si están equilibradamente repartidas. Es necesario que cada uno se comprometa en la misma medida que el otro. Aries, ya no más. Tauro, nos dice Tauro, si la controversia que no les deja en paz en tu pareja son las redes sociales y el uso del teléfono, no hay razón para defenderles. Ambos pueden limitar el uso de unas y de otro y evitar esos incómodos actos de vigilancia que los han llevado a tantas discusiones. No necesitan a nadie más entre ustedes dos, Tauro. Ándate. Ahora, Géminis, una relación de pareja es algo más que un contrato. Es toda la creación de una nueva dimensión, con las virtudes y con virtudes de su pareja se crea una nueva entidad, la que son ambos juntos y que lo impulsan a alcanzar nuevas metas. Por ello es vital que no tema la cercanía a la que su pareja a veces le obliga, Géminis. Yeah. ¿Qué nos cuenta Cáncer? Han sucedido una serie de eventos sobre los que no tiene control y que no sabe abordar. Pequeños gestos cotidianos que hablan de enojo o de la tristeza de su pareja. Nota cierta insatisfacción que le asusta, pues no sabía que estaba ahí. Es tiempo de dialogar y saber en qué punto se encuentran. Eso es para Cáncer, por supuesto. Broco, copito en la mañana, fenomenal.

Bueno, así es la cuestión. Hoy ya son las 10:20, miren, increíble. Las 10 de la mañana con 20 minutitos aquí, ¿por dónde más? La mañana fenomenal. 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Ya. Nos vamos con la última parte, ¿le parece? De su horóscopo. Nos dice Sagitario. Nadie puede decirle a otra persona lo que debe sentir o descalificar sus emociones, sea cual sea esa sensación. Por mucho que amemos a alguien, no podemos obligarle a ser feliz, pues hay muchos factores dentro de cada uno de nosotros que influyen en nuestro ánimo, Sagitario. ¿Qué cuenta Capricornio? La vida es un laberinto en muchos sentidos y nuestra mejor brújula es el amor. Ese guía encontramos en otra persona. Es un buen día para que recuerde esta sencilla verdad y le dé un valor a los consejos que su pareja le brinda con la mejor de las voluntades. Es un día para escuchar de nuevo, sí, Capricornio. ¿Qué nos cuenta? Acuario viene ahora. Dice Acuario, su pareja le ha hecho peticiones muy concretas que debe atender cuanto antes, pues son justas y necesarias. Y la verdad es que no implican un gran esfuerzo. Por si esto fuera poco, implicarán, sí, las cumples, un cambio positivo para su salud y para su bienestar general. De manera que ponga manos a las obras, Acuario. Y el último, sí, dice, no hay ni debe haber espacio para la melancolía en su casa. Ni su pareja, ni usted pueden estar juntos si echan de menos otros brazos y a otros besos. Tal vez su pareja dice hacerlo como alguna forma de coquetería, pero lo cierto es que termina por hacerle daño. Sea un juego o no, es algo que debe dejar de ocurrir. Eso era para Pi. Sí. Ya. Cumplido con su horóscopo, horóscopito, horóscopón, en nuestra mañana, fenomenal.

Pues es clarito que sí, pues la mañana fenomenal para acompañarles con el ánimo de cada día, con el Wendy de cada día. Ah, vamos, estamos clarito que sí, en nuestra mañana que es fenomenal.

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Y cada día estamos, sí, pues, en esta mañana fenomenal.

Ahí vamos, vamos, vamos, vamos en nuestra mañana fenomenal avanzando, por supuesto. No se me queden, no se me queden. 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

0: ¿Qué le parece? ¿Buena música? 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Mañana, fenomenal.
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4: 11 y un minuto.
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1: 11:19.
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0: 11:37.
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0: 11:42.
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0: Son las 12 del mediodía y 2 minutos.
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3: Atención, se perdió pasaporte de Estados Unidos y todos sus documentos. A nombre de Dylan Lumes, en el centro de Coyhaique, el día de ayer, jueves primero. Se ruega a quien los haya encontrado favor. Se ruega a quien lo haya encontrado favor comunicarse al +569-8730-1289. +569-8730-1289. O hacer llegar a esta emisora el Lillo 145 frente a la Mutual de Seguridad.
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6: Ay, es muy temprano todavía, hombre.
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11: Son las 12 del mediodía. Y 12 minutos.
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0: Son las 12 del mediodía y 24 minutos.
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3: Hoy martes, ya martes 6 de este mes de octubre, sean bienvenidos cuántas personas que llegan diariamente a nuestro programa de la medicina tradicional chamánica, cuántas personas queriendo cambiar su vida, cuántas personas queriendo fortalecer el día a día para salir adelante y no quedarse esperando que las cosas cambiar solas. Sean todos ustedes bienvenidos. Si están sintiendo que su mala racha los ahogar, que el dinero y el amor no llegar, hay que despertar de una vez. Hay que saber que si siente que la mala racha la persigue y nada fluir, es hora de sacudirse, de conectarse, de empezar a ver que necesita un cambio positivo. La mala racha no se le está yendo y usted sentir que todo se le traba, volver a repetir, es hora de cambiar toda su suerte, atraer el espíritu de la armonía, la paz, la felicidad, de la abundancia, como muchas personas lo han hecho y por eso nos dan esos testimonios que diariamente ustedes escuchan. Son unos minutos que estamos con ustedes, siempre en vivo y en directo, hoy martes 6 de este mes de octubre. Saludar a mis amigos de Coyhaique, de todo Puerto Aysén, próximamente con ustedes. Estaremos dando las fechas exactas próximamente, pero se atenderá en las mismas direcciones. ¿Querés saber qué está pasando en su vida? 941-03-9660. Repetir, 941-03-9660. Y si sonar ocupado, ahí estaremos, 981-86-6528. 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Llegamos para ayudarlos, orientarlos y sanarlos. 941-03-9660.
4: Muy buenos días, hoy estamos con una familia que vino a buscar ayuda aquí donde nosotros los médicos, donde nosotros los chamanes. ¿Cómo es su nombre?
5: Sebastián Lara.
6: Nancy Gatica. Vania Lara.
4: Ellos vinieron, padres e hija, a buscar una ayuda porque se sentían enfermos, porque se sentían agotados, porque se sentían... Y no lo tengo que decir yo, que lo digan ellos. Sí. ¿Cómo ustedes estaban?
5: Sí, estaban mal.
6: Sí, pues estábamos mal y llegamos aquí y ya nos aliviamos. Ya. Estamos más mejor, gracias sí. A ustedes, gracias a
4: ustedes. ¿Ustedes qué le dirían a los radioescuchas?
5: Que confíen en ustedes. Sí, ustedes que vengan buenas. Y son personas buenas y que lo ayudan a la gente que está enferma. Y eso sería que lo podría decir.
6: Que tengan fe.
5: Que tengan fe. La fe es lo más importante.
4: Gracias a Dios, eso es lo más importante, sí. La fe. Porque la fe, como dice todo el mundo, la fe mueve montañas. Ustedes quedaron tan agradecidos con nosotros hasta que nos trajeron hasta un regalito, sí, para nosotros.
5: Ya estábamos amarrados también y en el cementerio pillamos el amarre y gracias a ellos que ellos lo ayudaron y deshacieron todo esto, lo que teníamos ahí.
4: Exactamente, los tenían en una situación muy, muy, muy fuerte.
5: Y nosotros lo vimos por los propios ojos, así que nadie lo va a venir a contar otra historia.
4: Exactamente. Claro. Y como dice nuestro programa, es que sus ojos vean,
5: claro,
4: y que sientan. No que yo le puedo decir es que se le va a caer la luna, no.
5: Claro.
4: Ustedes tienen que ver que la luna se caiga.
5: Sí.
6: Mucha fe. Decía? Tuvimos mucha fe en ustedes todos.
4: Amén. Eso es lo más importante.
6: Los jóvenes fueron muy atentos también.
4: Ustedes están agradecidos, sí. Si no con nosotros, con la comunidad.
6: Sí.
5: Estamos agradecidos con ustedes porque ustedes fueron los que hicieron el trabajo.
6: Sí, señor.
4: Amén.
5: Y como dije anterior, que venga la gente con fe y ahí van a ver.

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0: Son las 12 del mediodía y 46 minutos.
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0: Son las 12 del mediodía y 52 minutos.
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0: y un minuto.
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0: otro agresor en la vía pública, donde fue detenido. La víctima fue atendida y se constató inmediatamente que presentaba lesiones de carácter leve. Asimismo, se adoptaron las medidas de protección correspondientes y se informó del procedimiento al Servicio Nacional de la Mujer y la Equidad de Género. Los antecedentes han sido puestos a disposición del Ministerio Público, organismo que instruyó que el detenido sea presentado ante el tribunal para su respectivo control de detención.
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0: Continuamos revelando informativamente acerca de las múltiples actividades que debe cumplir la institución de Carabineros de Chile. Esta vez se detuvo un sujeto por el delito de robo al lugar habitado, ello en la ciudad de Puerto Aysén. Tras ser sorprendido, este personaje, por el dueño del inmueble. La información fue entregada por el abogado de la Fiscalía de Puerto Aysén, Jorge Carrasco, quien señala que el sujeto intentó escapar por la techumbre de las viviendas aledañas al ser sorprendido.
2: El día domingo 4 de octubre del presente año, en el marco de un procedimiento por robo en lugar habitado, funcionarios de Carabineros de la Segunda Comisaría de Puerto Aysén concurrieron al hogar previa denuncia de una víctima que había alertado la presencia de un sujeto al interior de su domicilio. Una vez en el lugar, Carabineros pudo percatarse que este sujeto estaría en el techo de las viviendas, por lo cual procedió a la detención previa sindicación de la víctima. Naturalmente, el sujeto pasó audiencia de control de detención, la cual se ajustó a derecho y se formalizó la investigación por el delito de robo al lugar habitado. El Ministerio Público solicitó la prisión preventiva, la cual fue acogida por el Tribunal de Garantía.
0: Además, el Tribunal de Garantía de Puerto Aysén determinó un plazo de 60 días, ello para el cierre de la investigación.
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4: Un incendio afectó a dos viviendas en la ciudad de Coyhaique sin dejar personas lesionadas. Es el encabezamiento de la siguiente información que da cuenta que durante la tarde del día domingo, Carabinero de Chile de la primera comisaría de Coyhaique concurrió hasta el sector calle Las Lengas por un incendio que afectaba a dos viviendas habitadas en ese sector. El procedimiento se registró cerca de las 17 horas, constatándose que una vivienda de material ligero resultó con daños en la totalidad de su estructura. De acuerdo con los antecedentes preliminares recabados en el lugar, el fuego se habría originado producto de la inflamación de un calefón ubicado al interior del sector del baño. A raíz de la intensidad y propagación de las llamas, el incendio alcanzó a la otra vivienda, es decir, vivienda colindante, ocasionando daños estructurales principalmente en el segundo piso. En la emergencia trabajaron voluntarios del Cuerpo de Bomberos, personal del SAMU y Carabineros de Chile, los últimos encargados de resguardar el sitio, además de apoyar las labores de emergencia. Posteriormente, el incendio fue controlado en su totalidad, descartándose el riesgo de propagación hacia una tercera vivienda, lo que se podría prever. De ello, no se registraron entonces personas lesionadas producto de esta emergencia. Los antecedentes han sido informados al Ministerio Público y por instrucción del fiscal de turno, se solicitó la concurrencia de personal especializado de la BOCAR Carabineros de Chile con la finalidad de efectuar los peritajes correspondientes y establecer además técnicamente el origen y causa de este incendio.
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4: Con una convocatoria amplia a todas las personas interesadas en la continuidad de sus estudios superiores, el Centro de Formación Técnica Estatal de la región de Aysén ya inicia el proceso de admisión 2027. Ello con matrículas entre el 7 de octubre y el 9 de abril de 2027, es decir, el periodo de matrícula. El rector interino del CFT Aysén, Christopher Contreras, es quien destaca que se trata de una institución de educación superior pública regional, con matrícula costo cero, adscrita a la gratuidad y sin prueba de acceso a la educación superior, es decir, la PAES.
5: Somos una institución del Estado adscrita a gratuidad y adscrita a las becas del Estado. Y sobre eso también contamos con un equipo de apoyo socioeconómico, para quien tenga dudas. Nuestro público, nuestros estudiantes, tenemos de todos los perfiles, estudiantes trabajadores, estudiantes jóvenes, en términos de su ingreso respectivo de la educación media. Por lo tanto, es un proyecto que ya está consolidado. El día de hoy representamos un tercio de la matrícula regional, siendo que en Puerto Aysén, cuando iniciamos, comenzamos con 82 estudiantes, por lo tanto la matrícula ha ido creciendo en el tiempo de forma sostenida y nuestra proyección este año es que eso siga también, en particular en sede Coyhaique, desarrollándose, se pueden acercar al CFT estatal de la región de Aysén.
4: Acompañado por el jefe de sede Coyhaique, Ronaldo Águila, y por los jefes académicos de la Casa Central en Puerto Aysén, Lorenzo Ale, y de la sede de Coyhaique, Gypsy Durán, el rector interino Christopher Contreras indica también que es importante acercarse y consultarlo.
5: Están evaluando que se acerquen porque hay carreras que las vacantes se completan muy rápidamente. Inclusive si están en dudas o tienen alguna inquietud en específico, que va a estar también el equipo académico, si es que hay que aclarar algo de alguna carrera en específico, a disposición para poder atenderles.
4: El jefe académico Casa Central Puerto Aysén, Lorenzo Ale, detalla que el próximo año se impartirían carreras técnico de nivel superior en administración, robótica industrial, en construcción y obras civiles y además de enfermería. Por su parte, la jefa académica de la sede Coyhaique, Gypsy Durán, indica que las carreras son técnico de nivel superior en administración de empresas y negocios, en electricidad, en turismo y en educación diferencial, en veterinaria y producción agropecuaria y en educación párvulos y primer ciclo de educación general básica. Una de las características del plantel educacional superior es su orientación al empleo a través de las 10 carreras técnicos profesionales del Organismo Técnico de Capacitación OTEC, del Centro Certificador de Competencias Chile Valora y del Observatorio Laboral.
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4: Vamos a otra lista informativa, porque vamos al plano político, indicando que la diputada por Aysén, Andrea Macías Palma, adhirió a un proyecto de ley que busca promover la creación de escuelas de medicina en aquellas regiones del país que actualmente no cuentan con estas ofertas formativas, iniciativa que apunta a fortalecer la formación de profesionales y contribuir y disminuir las brechas de acceso a la salud existente entre los distintos territorios. Por ello, la parlamentaria sostiene que la propuesta responde a una necesidad especialmente relevante para las regiones extremas, donde las características geográficas y demográficas hacen que el acceso a prestaciones en salud y especialistas presenten mayores dificultades. Por ello, explica que las universidades regionales tienen un rol fundamental, no solo en la formación de profesionales, sino también en la generación de conocimientos vinculados a las realidades sanitarias locales.
0: Porque es precisamente en el territorio donde se conoce de mejor manera la realidad que viven sus habitantes, cuáles son las carencias, cuáles son las situaciones epidemiológicas que vive una región, a qué tienen que enfrentarse. Es distinto poder abordar estas situaciones desde el centralismo, el pasar a una lista de espera a nivel nacional, el buscar una cama dentro de la red a nivel nacional, que poder contar con ese nivel de especialización y poder contar con mayor acceso en el mismo territorio. En el caso de la región de Aysén, el desafío es doble, porque por una parte requerimos la formación de profesionales, de especialistas, pero también esto debe ir acompañado de la infraestructura para poder dar respuesta, para que aquellas personas que se formen en el ámbito de la salud tengan también el espacio adecuado donde poder ejercerla. Nuestra población está cambiando, cada vez tenemos más personas mayores, cada vez nuevas patologías, sobre todo en el ámbito de salud mental, pero estamos convencidos que con esta iniciativa que busca tener estas escuelas de medicina en los propios territorios, la formación pueda garantizarse para que así también podamos contar con los profesionales que se necesitan. Hoy día se requiere más que nunca compromiso con lo local, compromiso con la salud pública, pero por sobre todo con el bienestar de toda nuestra sociedad.
4: Andrea Macías Palma ha puesto además énfasis en el impacto que tienen para las familias la necesidad de trasladarse fuera de la región de Aysén y así acceder a atención médica o tratamientos especializados. Por ello, destaca que la iniciativa cuenta con la adhesión transversal de parlamentarios y parlamentarias, llamando a avanzar en una política pública que considere las particularidades de cada región del país.
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4: Un equipo compuesto por radiólogo y pediatras, junto a tecnólogos médicos y TENS, viajaron desde Santiago para realizar exámenes de imágenes a pacientes en listas de espera y capacitar a los equipos médicos locales en urgencias pediátricas. El operativo, totalmente gratuito para los pacientes y los hospitales, permitió realizar 200 prestaciones en salud consistentes en exámenes de ecografías para adultos e infantil. Aquello permitió confirmar diagnósticos para definir tratamientos y derivar a cirugías, además de realizar 3 capacitaciones a cargo de pediatras del servicio de urgencias del centro privado de

0: La verdad es que es bueno que hayamos traído este operativo acá, porque así facilitamos sus controles, porque son niños que tienen que viajar muy seguido a Coyhaique o a Valdivia. Muchos tienen que viajar a Valdivia porque son patologías un poco más complejas. Entonces el hecho de que nosotros le hayamos hecho la ecografía acá le facilita mucho a las familias. La verdad es que las familias se fueron súper agradecidas de que lo hayamos visto acá y les evita su viaje. Así que ya cuando vayan van al control con el especialista y nosotros acá ya lo vimos.
1: En la misma línea que la doctora del Hospital de Puerto Aysén, Natalie Defoe Alvear, comenta sobre la operatividad del proceso.
2: Bueno, el Hospital de Puerto Aysén tiene una red de atención que llega desde Melinca en el norte hasta la comuna de Aysén propiamente tal. ¿Ya? Melinca es un territorio insular. Ellos se demoran aproximadamente un día de viaje en barco que tiene que ser programado. Entonces, si nosotros le entregamos una hora en el proceso de contactabilidad, lo que hacemos es preguntar, ¿tenemos hora disponible para tal día? ¿Pueden llegar? Por ejemplo. Eso nos pasa también con la población que vive en Islas Huichas, que está más o menos a 4 horas de navegación de Puerto Chacabuco, ¿ya? Que ellos también se vienen a atender acá a nuestro hospital. Y el proceso de contactabilidad es bien especial porque tenemos que tener todas esas apreciaciones y consideraciones con la población para asegurar que se atiendan, que lleguen a la hora, que no pierdan sus horas. Y la otra estrategia que estamos determinando también es el acto único. Aprovechamos de hacer los exámenes complementarios, que tengan la atención de consulta, si hay que hacer algún procedimiento también, lo agendamos en el tiempo para que aprovechen, comillas, el viaje, sobre todo para la población del litoral. Tenemos cerca de 33.000 habitantes que vienen al Hospital de Puerto Aysén, que es nuestra población en el fondo objetivo. De esos 33.000, más de 5.000 son rurales, ya de la comuna de Puerto Cisnes, donde está el Hospital de Puerto Cisnes, del CESFAM La Junta, más hacia el norte con las postas del territorio de influencia y todo el territorio insular de la región que se atiende acá. Entonces, esa dinámica de trabajo es bien relevante porque es la única manera de asegurar que nuestros pacientes reciban su atención y que para ellos no sea aún más complicado tener que estar pensando en los viajes, en el traslado, etc.
1: Con el objetivo de fortalecer entonces las capacidades locales para enfrentar urgencias infantiles, 13 pediatras del Servicio de Urgencia de Clínica Alemana y una médica en formación del programa CAS-UDD capacitaron a médicos generales de zonas en etapa de destinación y formación, la reconocida con la sigla EDF. La directora del Hospital de Chile Chico, Lorena Guerrero, quien señala que las urgencias representan una parte importante en la actividad diaria del establecimiento de salud.
3: Bueno, los operativos médicos son una tremenda oportunidad para acercar la especialidad médica al territorio, no solo para atender pacientes, sino que también para producir formación continua en los médicos que están acá, que constantemente tienen que reforzar conocimientos que han aprendido en la universidad, pero que necesitan reforzarlo acompañado de la experiencia que han ido adquiriendo en la permanencia en esta localidad, que como ustedes ven es bastante aislada. Tenemos un aislamiento geográfico crítico, tenemos que cruzar el lago General Carrera para una emergencia vital o bien hacer una evacuación aeromédica. Entonces los médicos que están aquí tienen que aprender de todo, de tal manera que tienen que estabilizar a su paciente antes de producir un traslado.
1: La directora del Hospital de Chile Chico, Lorena Guerrero, señala que las urgencias representan una parte importante de la actividad diaria del establecimiento de salud. Por ello, el Hospital de Chile Chico es el único establecimiento asistencial ubicado al sur del lago General Carrera y atiende a pacientes provenientes de localidades rurales y geográficamente aisladas. De allí la importancia de esta iniciativa, mencionan.
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1: Continuamos con informaciones. Antes, un aviso de precaución en zona vial, porque a los conductores y conductoras se les está llamando a transitar por camino Cerro Negro a la altura del Parque El Cóndor. A quienes tengan la obligatoriedad de transitar por esa zona, tránsito suspendido debido a maniobras de trabajos para hacer extracción de la motoniveladora que está desbarrancada. Durante esta mañana ocurrió ese accidente en ese sector. Se realizan trabajos de sacar esta motoniveladora del lugar. El tránsito por ello estará suspendido, calculándose aproximadamente cerca de 2 horas, a partir de este horario. En 2 horas debería ya estar por finalizada esta maniobra para sacar esta máquina que está desbarrancada en ese sector, hecho ocurrido durante la mañana de hoy, más bien accidente ocurrido durante la mañana. Universidad de Aysén pone a disposición de la región los datos de su barómetro regional y comienza una nueva medición. El estudio del Departamento de Ciencias Sociales y Humanidades de la Universidad de Aysén lanzó un sitio web con el material del estudio, incluyendo bases de datos, cuestionario y un servicio de análisis de datos en línea, mientras tanto que aplica en terreno la encuesta de su edición 2026, que va a permitir construir una línea de tiempo de las opiniones ciudadanas en torno al desarrollo en la región de Aysén. ¿Cómo evalúan los habitantes de Aysén el desarrollo de su propia región? Esa pregunta es la que busca responder el barómetro regional Aysén, estudio de percepción ciudadana del Departamento de Ciencias Sociales y Humanidades de la Universidad de Aysén, y que en coordinación con la Dirección de Vinculación con el Medio presentó 2 avances en su gestión. Por un lado, el lanzamiento de su nueva página web con un servicio de análisis en línea abierto a toda la comunidad y el inicio del trabajo de campo de la versión 2026. El objetivo es poner a disposición de académicos, ciudadanía e instituciones públicas y privadas información útil para la planificación institucional de sus respectivas organizaciones. En el sitio barometroregional.uaisena.cl reunirá la base de datos, el cuestionario y los instrumentos del estudio, con el fin de que cualquier persona pueda desarrollar sus propios análisis. Su plataforma de análisis en línea permitirá elegir una pregunta y comparar los resultados por sexo, edad, provincia o zona urbana y rural, si correspondiere, generando gráficos y tablas que pueden descargarse o compartirse. A ello se suman la base de datos del estudio 2024 con 465 casos y 126 variables, el libro de códigos, el diccionario de variables, el informe metodológico y el boletín número 1 publicado en junio del año 2026, el que organiza los principales hallazgos en 9 secciones temáticas. En relación a la nueva medición del estudio, es el jefe del Departamento de Ciencias Sociales y Humanidades de la Universidad de Aysén, doctor Sebastián Ibarra González, quien detalla el proceso.
2: Las novedades son 2. Por una parte, acabamos de lanzar la página web del barómetro regional, en donde la ciudadanía, tanto académicos como no académicos, las instituciones públicas y privadas de la región, van a poder acceder a la base de datos, al cuestionario y a todos los instrumentos que sean necesarios para poder desarrollar análisis y ocupar esos datos para la planificación y el diseño institucional de sus respectivas organizaciones e instituciones. Además, esta página web va a contar con un servicio de análisis en línea que va a hacer mucho más fácil el acceso a los datos y a resultados para toda la población de la región de Aysén. Lo segundo es que a partir del mes de septiembre estamos realizando el trabajo de campo, la aplicación del cuestionario para la versión 2026 del barómetro regional de Aysén, que nos va a permitir construir una línea de tiempo de los datos que estamos evaluando y de las variables que estamos evaluando respecto al desarrollo regional, la participación social y otras variables que son relevantes para ir midiendo el termómetro del desarrollo regional y económico de nuestra región.
1: La versión anterior, basada en 465 encuestas aplicadas en las cuatro provincias de la región de Aysén, arrojó que el 58% de las personas considera que la región de Aysén está estancada, 31% que está progresando, 10% que se encuentra en decadencia. Además, 90% identificó al turismo como actividad clave para el futuro regional y el 75% valoró el aporte de los medios de comunicación regionales al desarrollo y un 57% percibe el aumento del centralismo respecto de Santiago, cifra que llegó al 72% en la provincia Capitán Prat.
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0: El jueves primero de octubre comenzó el proceso de postulación para beneficios estudiantiles para la educación superior 2027 y a través del formulario único de acreditación socioeconómica, el FUAS. Las personas interesadas podrán completarlo en www.fuas.cl desde un celular, desde una tablet o un computador inclusive. Ello hasta el jueves 22 de octubre de 2026. El FUAS, los estudiantes deberán entregar información sobre sus antecedentes familiares, antecedentes socioeconómicos. En tanto, el Ministerio de Educación, a través de la Subsecretaría de Educación Superior, validará estos datos para así determinar el nivel de ingresos y verificar el cumplimiento de los requisitos en cada beneficio estudiantil estatal. Podrán postular quienes deseen ingresar en 2027 a un centro de formación técnica, instituto profesional o universidad, y también quienes ya cursan una carrera sin apoyo financiero y buscan optar a la gratuidad u otro beneficio acorde a sus necesidades. Contar con el registro social de hogares no es un requisito para postular al FUAS. Cualquier persona puede completar y enviar el formulario aunque no lo tenga. Sin embargo, mantenerlo actualizado hace, eso sí, más simple el proceso. El registro social de hogares se recuerda que es una de las fuentes que utiliza la Subsecretaría de Educación Superior para verificar la información socioeconómica declarada en el FUAS. Si está al día, la revisión de los antecedentes es mucho más ágil y se evitan trámites posteriores. En tanto, los créditos son el Fondo Solidario de Crédito Universitario y el Crédito con Garantía Estatal, el CAE. El detalle de cada beneficio aparece y está disponible en www.beneficioestudiantil.cl. El llamado es a postular dentro del plazo e informarse solo a través de los canales oficiales del Ministerio de Educación y la Subsecretaría de Educación Superior. Sus portales web y call center Ayuda Mineduc o el 600-626-26. Y se reitera también la disponibilidad a través de la web www.beneficiosestudiantiles.cl.
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3: 13 horas, 56 minutos.
4: Concluye la edición central de Diario Noticias. A la hora del cierre, reiteramos los principales titulares.
0: Carabineros de Chile detuvo a sujeto por el delito de robo en lugar habitado en la ciudad de Puerto Aysén.
5: realizan exitoso operativo médico de Clínica Alemana y Desafío Levantemos Chile en el hospital de Aysén y de Chile Chico. Universidad de Aysén pone a disposición de la región los datos de su barómetro regional y comienza una nueva medición.
4: Llegamos al final de Diario Noticias, edición central, lo más destacado del acontecer informativo regional.
5: Comenzamos a agradecer al igual, después de revisar las noticias, el interés de conocer la actualidad local regional de Aysén. Muchas gracias, hasta pronto.
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4: Despedimos la edición central de Diario Noticias, tres ediciones diarias con un panorama informativo de la región de Aysén. 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
3: Trece horas, 58 minutos.

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1: Armada emite aviso por posibles formaciones de trombas marinas entre Maule y la Araucanía. Nuevas monedas de 10 y 50 pesos comienzan a circular. ¿Cuáles son sus características? En minutos te lo contamos. Presupuesto 2027 inicia este martes su tramitación en el Congreso.
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1: Hola, ¿cómo están? Muy buenas tardes, soy María Luisa Carrión, periodista de CNN Chile, y les doy la bienvenida una vez más a esta revisión de las principales noticias que van marcando esta jornada de día martes, que siempre hacemos junto a radios regionales y CNN Chile. Y el presidente José Antonio Kast promulgó la ley que amplía el plazo de flagrancia de 12 a 24 horas para las policías e incorpora a la policía marítima. En la instancia, el mandatario emplazó al Congreso a acelerar sin entrapamientos las reformas pendientes.
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0: 2 y 1 minuto.
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2: Prestos, preparados, nosotros los chamanes médicos ancestrales, todos los días llegando a esta radioemisora que nos habrá abierto las puertas, enlazadas en muchas radios acá en Coyhaique y en Puerto Aysén. Saludado hoy martes 6 de este mes de octubre a todas las personitas que nos están escribiendo, que nos están llamando. Sean bienvenidos, qué bueno que estar aquí, les mandar un abrazo fuerte con muchas bendiciones. Queremos demostrar que si el mundo se está pesado y sentir que las puertas se les cerrar, escuchar bien, no hay que perder la fe, la esperanza, hay que levantar su espiritualidad y saber que con la ayuda de Dios todo ser posible. Por eso son años con ustedes demostrando la fe, la fortaleza de la fe y de la esperanza. Ya saber, 941-03-9660. Testimonio de agradecimiento de muchas personas que nos llamar, que nos escribir. Ahí estamos para fortalecer el día a día de cuántas personitas que lo necesitan. Siempre con ustedes nosotros los chamanes médicos ancestrales. 941-03-9660.
3: Aló, buenos días.
2: ¿Cuánto hace que me escuchar?
3: Mis papás lo han escuchado hace mucho tiempo.
2: ¡Qué bueno que nos escuchen en familia desde hace rato! ¿En qué poder ayudarla?
3: Lo que pasa es que mi papá lo atropellaron.
2: Deme la fecha de la nacimiento de él.
3: El 3 de octubre de 1956.
2: Piense en él únicamente y concéntrese a ver qué pasa mientras tirar huesitos.
3: ¿Ya?
2: ¡Ira! ¡Guachichamuri! ¡Tramante, tramante! ¡Sayamán! ¡Con Toyonoira Celereta! Celereta mafasalanta manitú. Chango, ver una personita que es un hombre de lucha y sacrificio.
3: Sí.
2: Pero muchas envidias. ¿Usted lo sabía?
3: No, en realidad no sabríamos de quién podría.
2: Y también mala suerte que la acompaña de un tiempo para acá. Ver también mucho sufrimiento y rabia en él.
3: Sí.
2: Y veo también personas que ha querido hacerle daño.
3: Ya.
2: Sí, tuvo un accidente fuerte y desafortunadamente nunca supieron nada.
3: Sí, no hemos visto nada hasta ahora.
2: ¿Y está todavía en el hospital o ya está en la casita?
3: No, él está en su casa.
2: Pero ya mejor, gracias a Manitú Dios, pasó ser el susto. ¿O me equivoco?
3: No, es verdad.
2: Y debe tener cuidado porque hay una persona de nombre María Elena, poder ser, o Marisela, que está detrás de todo esto.
3: La conozco, sí.
2: ¿Pero usted sabía que ella quería hacerle daño a su papá por algo que haber pasado entre ellos hace muchos años atrás?
3: Sí, correcto.
2: Me gustaría que viniera con la mamá para poder hablar y ver con la ayuda de Dios qué se hace para quitar esas trabas pronto. ¿Y qué le diría a las personas que nos están escuchando?
3: Bueno, en este momento que es verdad lo que usted ha dicho. Mi papá es una persona de harto esfuerzo y por otra parte también lo habían dicho que esa misma persona que usted dijo era que había hecho, quería hacerle un mal a mi mamá y eso le llegó a mi papá.
2: ¡Ah, otra cosa! Lo peor ser que me están marcando acá huesitos que usted ya les habían dicho del mal que les habían hecho a los papás. Necesito me visite cuanto antes. Otra cosa, sentir muchas dudas en usted. ¿Con quién vivir?
3: Solamente con mi esposo.
2: Pero tiene muchas dudas e incertidumbres en su vida, mi querida amiga.
3: Sí.
2: ¿Y quiere saber algo de su vida, sobre usted? ¿Qué es lo que pasa?
3: Yo no puedo quedar embarazada.
2: Ah, ya entender qué es lo que sentir y ver. ¿Cuánto llevan de pareja?
3: 10 años llevo con mi esposo.
2: Necesito que sí o sí me visite. Ojalá cuando terminar este programita me llame. Llámeme cuanto antes.
3: Bueno.
2: Y muchas bendiciones.
3: Ya, muchas gracias.

agradecido de cuántas personitas nos escriben diariamente. Ahí estar nosotros prestos, preparados. Cuántas personitas nos dan esas palabras de agradecimiento. Cuántas personas nos recomendar, nos referir, porque saber que estamos haciendo buena la obra. Ya saber, querer hablar con nosotros, querer saber qué está pasando en su vida. Una llamada le da respuestas, una llamada le abre puertas para saber qué está pasando en su vida, en el labor, en el dinero, en el trabajo. Juntos con caracolas y con las cartas chamánicas del tarot, tratar de ver qué está pasando en su vida. Poder llamar no solo en este horario, cualquier momento del día. 941-03-9660. Abrazos en distancia. Y que Dios Manitú me los llenar de muchas bendiciones.

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0: Gracias, gracias a todos. Bendiciones a todos. Hermosa noche.
1: Fue muy buena. Los aplausos. Los aplausos para México.
0: Gracias, chicos.
1: Belleza.
2: De una.
1: Chao.
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0: 2:23.
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1: 2:31.
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0: 2 y 40 minutos.
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0: 46 minutos.
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1: Bueno, ya.
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buenas tardes, ¿cómo está? ¿Cómo le va? Bienvenidos, chiquillos, bienvenidos todos. ¿Ah? Oye, mi garganta, hay tres cuartos. ¿Ah? Tres, y eso, ¿ah? Medio nomás, dejémoslo. Ando con la gargantita complicada, una alergia mardita. Ah, otra vez me ha atacado, pero bueno, aquí estamos cumpliendo con las chambas, sobre todo cumpliendo, cierto, con usted, auditor, amigo, que nos escucha constantemente, que le gusta el programa, que le gusta la conversa, que le gusta la música, el chuchoqueo, ¿ah? Y por supuesto las cosas que de repente leemos de forma seria, cuesta, pero sí, es verdad, ¿ah? Hoy vamos a tener invitados a eso de las 4 de la tarde. Hoy día la entrevista la trasladamos hasta las 5 de la tarde, sí, o sea, las noticias, cierto, para... así que las cuernos sale la tandita larga de noticias hoy día martes, por lo menos. ¿Ya? ¿Cómo está usted? Espero que bien, espero que haya retornado con energía a la veguita. Saludar a toda la gente que igual está enfermita, que están con este tema alérgico. Hay otra gente que está resfriado, muy resfriado, los cambios de temperatura. Esto es como que te juegan una mala pasada porque como que sale el sol, pero el sol no calienta. ¿Ah? Sí, pues. ¿Ah? Entonces, bueno, está en la veguita y con el, de repente la combustión muy fuerte y mira para afuera y dice, ¡ay, solcito! Y se desabriga y ahí está uno de las tantas complicaciones que tiene. Dar tu virus siempre dando vuelta también, así que envíale un saludito a todos. Oye, quiero enviarle un saludito grande también a todos los colegios que se están preparando para el desfile este día viernes, ¿ah? Donde no solamente van a desfilar los colegios, ¿ah? Saludar también a todos los clubes de adulto mayor que van a estar desfilando, así que un saludo grande para todos ellos y para todas las instituciones que se van a sumar de alguna forma a este desfile aniversario por los 97, ¿cierto? Me voy a equivocar, no, porque ahí dice, ¡ah, este no sabe nada! Ah, la Patagonia, la gallana de la Patagonia. Así, pues, sí, así son, ¿ah? Tan bravos los viejos. Pero bueno, así que, y también está la información, hoy está la información, mira, en la MUNI, en el Instagram de la Municipalidad de Coyhaique, está el dato de las actividades de este fin de semana, sábado 10, 11 y 12 de octubre. Mira, el sábado, el día sábado 10, ¿cierto? ¿Estamos bien? Sí. El día sábado 10 está la flor de fiesta, va a estar Locos por el Sound, el primer grupo que va a abrir esta jornada. Chistemk, se llama al parecer, me disculpan si no lo leo bien, y Sinaka van a estar en el primer día entonces de celebración de esta flor de fiesta. El día domingo 11, Mate Amargo, Amigos de Artistas y Alanis Lago, cerrando el día domingo. Y el día lunes va a estar Pura Sangre, Anita Tijoux, parece que es, y De La Planta. Y esos son los artistas entonces que van a estar acompañando este fin de semana en este evento aniversario, ¿ya? Así que bueno, yo lo invito, porque por ejemplo, a mí si usted dice, mira, el guatón le cuesta decir hasta los nombres de los... ¿Ya? Pero tiene que ver porque yo efectivamente normalmente no sigo a algunos artistas, pero préstele oreja, bájese, no sé, en YouTube por último ponga el nombre del artista y escucha algunos temas y se dan cuenta que sí son artistas conocidos, que sí tienen temas, así que obviamente después cuando uno llega acá dice, ay, que estaba bueno el chavo, sí, pues, ¿y para qué? Ah, más allá de pelearse si le gustó o no le gustó, que solamente lo hagan con artistas regionales, así, yo creo que todo es válido, toda opinión es válida cuando somos capaces de mirar esto de arriba y no mirar el bolsillo propio, ¿ah? Porque hay algunos que le hablan de eso nomás para que los contraten a ellos, y esa idea, ¿ah? No va a conocer ya mi tribu. Pero sí es importante que seamos capaces de mirar un espectáculo. Yo creo que hoy día Coyhaique está para dar espectáculo, ¿cierto? Obviamente para atender a toda su gente, para darle un espacio también a su artesano, para darle un espacio a todos los emprendedores también que se instalan distintos, están vendiendo distintas cosas, la cervecería, toda la gente que se va a instalar este fin de semana y en otros eventos, por supuesto, que se van a dar más adelante, ¿ya? Primero se debe, creo yo, Coyhaique hoy día se debe a estas personas, ya las personas que trabajan, las personas que le inyectan recursos hoy día a la región, ¿ya? Después hablamos de los artistas para que la gente venga, ¿ah? Ahora si usted me dice, no, es que vaya quien vaya, la gente averigual, no sé si están así, ¿ah? Pero también es importante que venga gente de afuera, o sea, ojalá algunos poquitos de Argentina, o otros poquitos por el lado a lo mejor de la región, ¿cierto? Que se acerquen, otros de otros lugares de Chile también, que vengan a conocer este lindo punto de la Patagonia, ¿cierto? Y eso un poquito, creo yo, lo que debemos postular y a lo que se debe llegar, ¿ya? Ahora, más allá, insisto, porque aquí hay gente que le tiene mal al alcalde, entonces todo lo que el alcalde haga es malo. Ahora esto el alcalde no lo hace solo, hay un equipo, hay gente trabajando con él. Ya, yo constantemente me pillo con el alcalde, con su equipo, que no son pocos, ¿ah? Y usted me dirá, ah, ¿para qué tanto viejo? Ah, no, pues no se trata de eso. Se trata de que cada uno cumple su rol y tiene un rol importante. Ahora sí, uno, dos, tres, qué sé yo. Pero lo importante, chiquillos, que los eventos que se hagan saquen números azules
Y eso es lo que yo creo que tenemos que agradecer hoy día, ¿ya? Tenemos un punto maravilloso que es el parque urbano. Piensa lo que pasó en Puerto Aysén. En Puerto Aysén también hay mucha pega aquí por hacer, ahí por el alcalde don Luis Martínez. Le mando un abrazo grande a don Luis también, que estuvo reclamando el otro día porque los ministros ni siquiera se acercaron a Puerto Aysén, y tiene toda la razón, pues. Ellos tienen un tremendo problema con el puente y no pasaron para allá, pues, viejo, ¿eh? Entonces, ahora, yo no sé si él, ¿por qué no vino para acá también a pegar la apretada? Pues, no sé si lo hizo, capaz que sí. Ya, pero hay una noticia por ahí también dando vuelta en el diario con respecto, obviamente, a este reclamo del alcalde por esta lamentable, digamos, es penca que venga una autoridad y no aprovecha ir a unas localidades que tiene problemáticas importantes, de inversión, de varias cosas más. Entonces, tiene sentido un poco, a pesar de que la inversión, obviamente, beneficia a toda la región, de todas las inversiones que se hablaron también de lo que va a llegar. ¿Ah? Pero, aún así, insisto, hay problemáticas que hay que seguirle dando vueltas y guagua que no llora, no mama. Así que viene el alcalde ahí nomás por el reclamo que realizó con respecto a este tema. Muy bien. 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Muy bien, nos vamos a la música. Vamos y volvemos.

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1: Pítale, guaita, siempre. Nosotros los chamanes méticos ancestrales, llegando a esta radioemisora que nos haber abierto tanto los años. Hoy martes 6 de este mes de octubre, saludar a todas las personitas que me están escribiendo, que me están llamando de aquí, de Coyhaique, de Puerto Aysén. Un abrazo en distancia, que Dios Manitú me lo llenar de bendiciones. Sean bienvenidos, mi gente, personas que nos acompañan hoy. Le mandar un abrazo gigante, mucha luz, todas las bendiciones para usted, para su familia, donde estén, sitios de trabajo, locales, autos, negocios. Queremos que es la fe y la esperanza llegar diariamente a donde ustedes escuchan, estar. Escuchan bien lo que les voy a decir, porque si usted sentir que el dinero no rendir, que el amor se alejar y que las puertas se le cierran, por más que usted luche, usted no está solo. Hoy vamos a revelar exactamente qué tener que hacer, paso a paso, cómo limpiar su energía de raíz, romper esa mala racha, activar la prosperidad que pertenece por derecho propio. Como hijos de Dios, merecemos encontrar siempre propiedad de respuestas a nuestras dudas, nuestros temores, pero a veces hay trabas que no nos dejan evolucionar. Ya saber, estamos ayudando, fortaleciendo el día a día de las personas que lo necesitan. ¿Querer saber qué está pasando en su vida? 941-03-9660. Y si sonar ocupado, 941-03-9660. Dejar unos minutos y volver a llamar. 941-03-9660.

0: que bueno, vinimos acá donde los chamanes porque estábamos pasando muchas dificultades en nuestro hogar, en nuestra salud, y estamos comenzando el tratamiento con los médicos ancestrales y en realidad vamos viendo mejoras. Estamos comenzando, pero confiamos en Dios que vamos a salir adelante.
1: Sí, venimos acá igual, esto, y hemos notado poco a poco los cambios. Claro, ciertamente es muy complicado al principio, pero confiamos en el hecho de que con el tiempo ya podremos liberarnos de a poco de los malestares que persisten en uno. Y eso.
2: Pero ustedes nomás llevan 15 días, sí, y ya han visto cambios, ¿verdad?
1: Sí, porque sobre todo la armonía del hogar estaba muy deteriorado y ahora sentimos ya un poco más de sosiego. No hay esa tensión que existía en un principio.
0: Las preocupaciones, bueno, por cierto, siguen en nosotros porque tenemos que entender que todo proceso tiene un tiempo, ¿cierto? Pero como digo, confiamos en Dios que todo va a salir bien. Y damos gracias a Dios también.
2: Ustedes en los 15 días, ¿ya vieron cambios o no han visto cambios?
0: Bueno, yo sí. He notado, sí, pero como digo, todo tiene su tiempo.
2: Exacto.
0: Sí.

0: agradecido en el día a día de cuántas personitas nos escribirnos, llamar. Ya saber, una llamada le abrir puertas, una llamada le da respuestas para tratar de descifrar qué le está pasando en su vida. Nos dan nombre, fecha de nacimiento y con las cartas chamánicas y las caracolas tratar de ver qué está pasando en su vida. 941-03-9660. Abrazos en distancia. Hoy martes 6 de octubre seguimos con este programa de la medicina tradicional chamánica.
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3: 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Poquito más tarde,
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2: Muy bien, estábamos escuchando. Oye, Puerto Seguro, ¿ah? ¿Qué le pasó con el H? ¿Ah? ¿Se acordó cuando usted era Lolosaurio? ¿O no? ¿Sí? Oye, nosotros, no sé, a mí lo que me pasó con el H es que no me gustaba que te enseñaran o que te obligaran a bailar de una forma. ¿Cachai? Como que no me calzaba. Y hasta el día de hoy hay algunos pasos que uno se va aprendiendo porque te lo he visto tantas veces. Sobre todo ahora que retornó el H. Oye, pero fue cortita su retorno, ¿eh? Yo pensé que iba a pegar con más ganas y al parecer no prendió. Pero ahí está, pues, ¿eh? El H parte un poco de la historia musical de nuestro país. De los extranjeros que han venido a hacer fama, pues. ¿Para qué estamos con cosas? Sí, hay mucho extranjero que ha venido con algunos temas. Bueno, acá se mezclaba el baile, ¿cierto? La belleza también de sus bailarinas y lo rico que están los cabros también, ¿eh? Oye, yo con la pipí, después el cagüín y todo, no, se metieron con tutti. Ya, pero está bien, es parte un poco de la farandulandia que nos gusta tanto acá en Chile, sí, para qué estamos con cosas, no es de otra forma, es así. Así nos gusta, al parecer, ver la televisión, ya como que nos estamos acostumbrando a ese tipo de cosas. Me pasa mucho a mí, no sé si usted ha visto, pero serán 2 semanas, 3 semanas, que mucha gente empezó a cuestionar el tema de las casas de apuesta, el tema de por qué hoy día hay figuras como, no sé, pues, como el tío René, ¿cachan? La Naya Fácil y tantas otras personas que se han hecho famosos y que la gente los empieza a querer y a estimar, y es válido, claramente, ¿eh? Cada uno sigue y ayuda y todo el tema a su personaje favorito, pero veamos los inicios de algunos de estos personajes. Es un tema bien complejo de analizar, pero insisto, cada uno hoy día las redes sociales se mueve harto y es un poco lo que la gente termina queriendo nomás. ¿Ah? ¿Para qué uno se va a poner a cuestionar? Pues uno al final quiere lo que quiere nomás. ¿Ah? Uno se quedó en el pasado, nene. ¿Ah? Sí, pues, ¿ah? más tradicional quizás, pero no es para tanto tampoco, pero sí. Ya así dentro de todas las cositas. Oye, parlamentarios de Aysén buscan mantener entrega de computadores. De yo elijo mi PC. Diputados y senadores buscan revertir la falta de financiamiento de las becas TIC en la discusión del presupuesto 2027. Ya, bueno, este presupuesto presentado por el gobierno, ¿cierto?, de José Antonio Kast, no contempla el financiamiento explícito para las becas de acceso a la tecnología, información y comunicaciones. Dijo una EP, programa que actualmente reúne la política iniciada en 2009 con Yo elijo mi PC. La propuesta tampoco identifica una asignación equivalente que permita mantener la entrega de computadores durante el próximo año. De mantenerse el texto en sus actuales términos, sería el primer año después de 17, ¿cierto?, que no se entregarían estos equipos a los estudiantes. Ya la situación también genera preocupación en la región de Aysén, donde parlamentarios han advertido sobre las dificultades que podrían significar el término del beneficio para estudiantes de zonas marcadas como brechas territoriales y de conectividad. Ya la senadora Jimena Órdenes cuestionó la decisión y señaló que las becas TIC han permitido durante años que estudiantes de distintos puntos del país accedan a computadores y herramientas tecnológicas. Ya. Por su parte, el senador Miguel Ángel Calisto también manifestó su preocupación y señaló que el programa debe mantenerse debido a la importancia que tienen para los estudiantes. ¿Ya? Y la diputada Andrea Macías también se suma a los cuestionamientos y dijo que la eventual eliminación de la beca debe ser revisada durante la discusión del presupuesto 2027. Ahí está un poquito, ¿eh? Oye, esta novela va a dar para rato, yo creo. Porque aquí están lo que dice un lado, lo que dice el otro, ¿cierto? Hay la evaluación que hace también el gobierno con respecto a este programa, que dicen que medido, digamos, que no tiene mucho efecto. Yo no sé qué será mejor ahora, a lo mejor en vez de un computador, un tablet. No sé, será a lo mejor más actual, una tontera que estoy diciendo yo, pero en definitiva ahí está la discusión hoy día. Notita ahí que está disponible en Diario Regional de Aysén. Parte de todo. Oye, durante esta mañana, maquinaria se barrancó mientras realizaba trabajos en camino Cerro Negro. Por eso estaban con complicaciones ahora en la tardecita igual, ¿eh? Un accidente de tránsito se registró durante la mañana de este martes, ¿cierto? Alrededor de las 9:13, en la ruta X657, camino Cerro Negro, en el sector de Alto Coyhaique. El hecho correspondió al desbarrancamiento de una moto niveladora que realizaba trabajos en la ruta a un costado del camino. El accidente no dejó personas lesionadas. Hasta el lugar concurrieron la unidad de rescate de la segunda compañía de bomberos, que ellos tienen la especialidad, ¿cierto? Oye, complicado este tipo de situaciones, ¿cierto? Cuando se están realizando trabajos cerca de las vías y cerca de algunos sectores donde tiene tránsito. Es increíble como el tránsito que tiene el sector de Cerro Negro. Pero ahí está el datito nomás, chiquillos. ¿Para qué tanto? ¡Ya! 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Muy bien, vamos a la música, vamos y volvemos. Chichi Peralta, procura.

0: 4 y 2 minutos.
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1: Ahí vamos.
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0: estamos de vuelta. Ahí estábamos escuchando a la gran Gloria Estefan, chiquillos. Hoy habíamos mencionado que vamos a tener invitados y tenemos dos invitadas de lujo. Nos visitan de la Escuela Pedro Quintana Mancilla, ya desde acá, pleno centro de Coyhaique. Vamos a presentar a Susana Riveros y Paola Castañeda. ¿Cómo están, chicas? ¿Cómo les va?
1: Muy bien, muchas gracias.
2: Hola, muy bien.
0: Están como tímidas, ¿eh? Sí. Relájense nomás, que ustedes igual que la tele con Don Francisco, lo mismo. Ya. Oye, vamos a hablar sobre un proyecto, ¿cierto? El Fondo Coyhaique, que somos todos, al cual postularon ustedes, o postuló el Centro de Padres.
1: El Centro General de Padres.
0: Ya. ¿Cuánto proyecto?
1: No. Este proyecto, bueno, nosotros tenemos hartos proyectos este año adjudicados, pero ¿ya? Ese en particular fue con el Club Deportivo Social y Cultural de nuestra escuela.
0: ¿Y eso está integrado por los profesores?
1: Principalmente profesores.
0: Oye, qué bueno. Yo, ¿por qué les pregunto? Porque al final esa línea, yo he estado presente en otros proyectos y he conversado con algunos profesores que a lo mejor no tienen claridad de que también pueden presentar proyectos, y obviamente en beneficio de los pequeños, porque es un tema importante.
1: Sí.
0: Y en este caso vamos a hablar justamente de un enfoque deportivo, ¿cierto? La línea de juventud y esa es una línea, no me acuerdo cuál es, de Coyhaique, sí. Somos todos.
1: En realidad nosotros postulamos al FONDEP.
0: Ya.
1: Este es un proyecto exclusivamente para asociaciones deportivas.
0: Ya, muy bien. ¿Y de qué se trata el proyecto? Cuéntame un poquito.
1: Ya, bueno, este proyecto es el 10º encuentro interescolar de básquetbol.
0: Ya.
1: Por mucho tiempo este proyecto se ha realizado principalmente a través de la autogestión. Pero al ser ya el 10º encuentro, dijimos, bueno, veamos la posibilidad de obtener financiamiento, y tuvimos la fortuna de que nos adjudicamos este proyecto, que va en directo beneficio del desarrollo de esta actividad. Vamos a poder costear de alguna manera cosas que eran en ocasiones un desafío poder costear, como el arbitraje, las colaciones, reconocimientos, puntos de hidratación también. Así es que estamos ahí con todo preparado para recibir a las escuelas que vienen invitadas.
0: Oye, qué bueno. ¿Y qué escuelas van a participar, y qué edad tienen los niños que van a estar en esto?
2: Bueno, en esta ocasión va a ser de 9, U9 y U12.
0: Ya.
2: Que es como la iniciación, el semillaje, porque la Escuela Pedro Quintana se caracteriza por hacer esta primera formación, que los niños se interesen, que les gusta hacer deporte, que se motiven. También tienen el apoyo de los papás, que es muy importante. Entonces, gracias a esta iniciativa, a este proyecto, como muy bien dijo Susana, que hace 10 años y un poquito más comenzó, ha tenido muchos jóvenes que han participado y que han sido beneficiados con esto.
0: Mire qué bueno. Y no solamente hablamos de alumnos de la Pedro Quintana.
2: No, por supuesto que no, por todos los que vienen invitados. Por ejemplo, años anteriores han venido de Argentina, han venido desde Santiago, Puerto Aysén. En esta ocasión solamente vamos a participar de la ciudad de Coyhaique.
0: Un intercomunal.
2: Sí, debido a tantas actividades también que hay, el desfile, muestra folclórica, entonces se ha acotado un poco la participación, pero no queríamos dejarlo pasar y, como dijo Susana, entregarle lo mejor a los invitados y a nuestros niños.
0: Hola, cuéntame, ¿cuándo parte este torneo y hasta cuándo termina?
2: Ya, este encuentro, porque no es con lugares, eso es un encuentro deportivo, comenzará mañana. La inauguración es a las 2:30 de la tarde, donde el director de nuestra escuela les va a dar la bienvenida. Tenemos algo preparado especial y ahí comenzaríamos con dos partidos, en el cual participa la Escuela del Camino, Colegio del Camino, perdón, y la Escuela Pedro Quintana.
0: Mira.
2: Ellos comenzarán con este encuentro deportivo.
0: Con el Vamos.
2: Exactamente, con el Vamos.
0: Oye, es importante también comentar, porque a veces queda dando vuelta, claro, llevan 9-10 años, todo con autogestión. Es una pega titánica, porque estamos hablando de cuántos niños, por ejemplo, para colación, solamente eso.
1: 120 aproximadamente.
0: Y en año,
1: diario.
0: Y en año anterior era así, tal cual.
2: Años anteriores, la autogestión, yo creo que a lo que se refiere Susana, es que la persona encargada tenía que ir a tocar puertas.
0: Sí,
2: Juna en lo que es el deporte acá, que a veces teníamos proyectos, a veces no. Entonces, a eso.
0: Me imagino alguna empresa privada, qué sé yo, alguna frutería que se donara algunas
2: cosas.
0: Bueno, yo digo todo eso en el tema solidario, así que me imagino y lo conozco completamente. Imagino que la gente está escuchando en su casa también, obviamente. Ya, y este encuentro termina el
2: día viernes.
0: El día viernes, o sea, ya.
2: Sí, son jornadas donde se van jugando diferentes equipos. La idea es que logren jugar todos contra todos para que también ellos se midan. Y esto termina el día viernes a las 5 de la tarde.
0: Ahí viene la premiación.
2: Claro, la clausura y, como dijo Susana, en la entrega de algunos presentes para los participantes, que para ellos es muy significativo recibir una medalla o una polera, sí, un regalito. Así que nosotros nos preocupamos como para que ellos también se sientan bien. Nuestros niños de la Escuela Pedro Quintana y también los invitados.
0: Bueno, imagino que ustedes como organizadores también... creo que podrían dar algún reconocimiento, ¿cierto?, a lo que es este fondo Coyhai que somos todos. Yo siempre le pregunto un poco a la gente, ¿qué significa para ustedes que las lucas efectivamente lleguen a la gente? Es un tema igual que los 8%, ¿cierto?, donde uno dice, chuta, de alguna otra forma, la lucas que todos generamos, ¿cierto?, llegan a las personas. ¿Qué sienten con respecto a eso y a quiénes obviamente quisieran agradecer en torno a esto?
1: Sí, bueno, agradecer a la municipalidad por otorgarnos esta oportunidad de realizar algo de una manera un poco quizá más sencilla por todo el trabajo que ha implicado estos años, principalmente para Paola y para su esposo Claudio, que son quienes encabezan y lideran este proyecto que ya lleva tanto tiempo ejecutándose. Así que es maravilloso poder recibir este aporte y poder concretar en el fondo de una manera quizá un poco más sencilla esto que beneficia a tantas personas, a tantos niños. Yo he podido acompañar hace algunos años a la PAO en este campeonato, que en algún minuto fue ahora encuentro, y es muy bonito ver la participación de tantos niños, de sus familias. Creo que ahí la escuela tiene un tremendo potencial que ella sabe aprovechar muy bien.
0: Oye, bueno, de hecho, lo más lindo que tiene el deporte, creo yo, es la camaradería, ¿cierto?
2: Exacto,
0: porque al fin y al cabo estos niños probablemente no solamente se encuentran en encuentros del colegio, sino que además de sus propios clubes cuando les gusta el básquetbol ya. Y qué bonito lo que tú dijiste al final, Paola, el tema de que se encanten con el deporte.
2: Sí.
0: Más allá de competir, más allá de tallar quién es mejor que el otro, ¿cierto? Es que encantarse con el deporte, encantarse con todo el entorno en definitiva. Chiquilla, entonces partimos el viernes a las 2:30, terminamos el viernes, el mañana a las 2:30, todo esto en el gimnasio de la Pedro Quintana, me imagino,
1: sí, exactamente,
0: ¿cierto?
1: Exactamente, sí.
0: Terminamos el viernes a las 5 de la tarde con la premiación o el reconocimiento en realidad a cada uno de los participantes. ¿Quiénes van a ser los colegios que van a participar aparte de los dos que mencionamos? No lo hemos mencionado, los colegios que van a estar...
2: ¿Los colegios?
0: Acá está, el colegio El Camino, ¿cierto? Butiñá, Antoine y Altos del Macay y obviamente Pedro Quintana Mancilla. Sí. Están cinco establecimientos entonces que van a estar en este torneo.
2: Sí, quisiera agregar algo. Me he encontrado con algunos exalumnos y están muy contentos y ellos quieren ir a ver esto porque ellos lo vivieron. Entonces sí, están muy contentos de que otros niños lo puedan vivir como ellos.
0: Mira qué bueno, ¿eh? Porque es parte de, insisto, porque al final esto termina siendo algo que uno recuerda, comparte con otros jóvenes, comparte con otros niños, y esto va quedando, y los niños, increíble, ¿eh? Los niños lo van a pedir el otro año.
1: Exactamente, sí. Nosotros, los profes, porque yo también hago clases de segundo ciclo, este es todo un evento al que los estudiantes ojalá quisieran ir a todos los partidos, así que ahí nos vamos coordinando entre colegas para poder acompañar y disfrutar todos juntos, apoyando también al equipo de la PQM, que es... Bueno, de hecho, el taller de básquetbol yo creo que es uno de los más numerosos de la escuela. Entonces, mira, es una cantidad importante de estudiantes que lleva meses, porque ellos de alguna manera, como esto ha sido año tras año, se van preparando y esperan estas fechas. Así es que
0: va a haber acceso para barras.
1: Entusiasmado.
0: Para sí, la parra de otros colegios también, sí.
2: Sí, por supuesto.
0: Qué bueno.
2: El gimnasio va a estar abierto para la comunidad. Va a haber un espacio para los papás que vengan a verlos y también un espacio para nuestros niños del colegio que quieren ir a apoyar a sus compañeros.
0: Muy bien.
2: Es por eso también que se hizo en el horario de clase, porque años anteriores lo hacíamos viernes, sábado y domingo, que también es accesible, pero también teníamos las dificultades que algunos niños no podían participar, claro, o los papás no los podían llevar, etcétera. Entonces tomamos esta opción y vamos a ver cómo nos resulta.
0: Bueno, aquí entonces uno de los tantos proyectos, tú contabas, Susana, que ¿cuántos proyectos más tienen? No los nombremos, pero...
1: No los queremos cantiporrear.
0: Sí. No, pero está bien, yo encuentro que está bien.
1: Sí, no, también estamos ejecutando un proyecto, un FONDEA, que es el Fondo de Educación, con talleres de cocina, que es un proyecto que permite que la familia se reúna a cocinar los días sábados.
0: Lo hablamos el año pasado, algo similar.
1: Sí, algo similar, pero sí. Esta ocasión está pensado para que las familias puedan ser partícipes de una jornada de cocina como comunitaria. Así que un proyecto muy bonito. Estamos también ejecutando un proyecto que se llama Conectarte, que es de Cenadis. También vamos a realizar un proyecto que es interesante para los profes, porque nos vamos a ir a Ensenada Pérez para finalizar un proyecto en el fondo de bienestar de la comunidad escolar. En realidad van a ir todos los profes, los asistentes de la educación, toda la comunidad educativa de la Pedro Quintana. Y también hoy día tuvimos una muy buena noticia, porque estábamos esperando esta respuesta. Tenemos un container que queremos destinar como cocina, pero no teníamos ni luz ni agua. Así que hoy día nos informaron que ganamos el fondo de Sodimac, que se llama Construyendo Sueños.
0: Mira, sí.
1: Sí, así que estamos súper contentos ahí, con harto trabajo y con ganas de aportar lo más que podamos a nuestra escuela, a nuestra familia, a nuestros estudiantes, así que...
0: Muy bien. Oye, felicitarlas por este proyecto, felicitar también al fondo Coyhaique Somos Todos, que es un tema importante. Yo he conversado un par de veces con el alcalde, me dice que según él cree, el otro año podría también darse el tema de recursos. Sabemos que esto puede cambiar, pero obviamente es importante este recurso que llega a la gente, y estamos hablando de un fondo de 2 millones por proyecto.
1: De 2 millones, exactamente.
0: Sí. Importante. Chiquilla, no sé si queda algo en el tintero, si quieren salvar a sus niños.
1: No, agradecer también al Centro General de Padres y Apoderados por su apoyo, por su apoyo también en los otros proyectos. Nosotros trabajamos de manera bien aunada, así que agradecerle también a la PAO por permitirnos apoyarla de alguna manera. Y bueno, en el fondo felicitarla también por liderar esta actividad que es tan significativa en nuestra escuela.
0: Muy bien.
2: Bueno, invitar a la comunidad a esta actividad. La Escuela Pedro Quintana abre las puertas para que vean el trabajo que se realiza y también apoyar a nuestros deportistas, que es muy importante.
0: Muy bien. Agradecemos entonces a Susana Rivera y Paola Castañeda en esta entrevista, donde estuvimos comentando, ¿cierto?, este fondo, este buen recurso que se ganan para este... ¿cómo es? No es torneo, es...
2: Encuentro deportivo
0: de básquetbol que van a tener desde mañana, insisto, a las 14:30 horas hasta el viernes, hasta las 5 de la tarde, para que la gente igual vaya a hacer barra, vaya a aprovechar a ver. Y, ¿por qué no?, de repente los profes que tengan ganas de postular un proyecto, a lo mejor ir a hacerle algunas consultas, porque por eso me gusta tantear a mí, porque cuando uno tiene el conocimiento, a lo mejor no puede traspasarlo, ¿cierto? Creo que es importante. Chiquilla, muchas gracias.
1: Muchas gracias a ti.
2: Gracias a ustedes.
0: Nos vamos a la música, volvemos al tiro con más Mate con Punta.

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1: Martes 6 de octubre, llegando a este programa de la medicina tradicional chamánica. Sean bienvenidas las personas que nos escuchan, que crecer la sintonía diariamente. Si usted está sintiendo que la mala racha los ahogar, que el dinero y el amor no le llegar, hay que despertar de una vez y saber que a veces es necesario fortalecer nuestra vida, no ser cuestión de creer o no creer en la mala suerte. Desafortunadamente, muchas personas también decir que la brujería no existe, pero como decir por ahí, que las hay, como decir siempre, no venir a que crean en nosotros, venir a ofrecer una ayuda real, definitiva. El que quiere recibirla, recibe, el que no, no. Pero usted necesita ver qué está pasando en su vida. Si usted lleva tiempo en la mala, desafortunadamente el dinero, el trabajo, el amor, su vida, su salud, todo se descoordinar, poder haber algo oculto que no le deja evolucionar. Querer saber qué está pasando en su vida, me dar nombre, fecha de nacimiento y juntos tratar de ver qué está pasando en su vida. 941-03-9660. Repetir, 941-03-9660. Bienvenida a nuestro programa. ¿Y cuánto hace que nos escucha? Es lo que siempre me gusta preguntar para medir nuestra sintonía.
2: Recién hoy día.
1: ¿Hasta hoy? ¡Ah, qué bonito! ¿Y qué fue lo que más le llamó la atención de nuestro programa? Por primera vez, ¿qué es lo que más le dio como las ganas de llamarnos?
2: Bueno, no sé, yo como recién empecé a escucharlo, bueno, lo informe que le da a las demás personas.
1: Es lo que tratamos siempre de hacer. Deme su fecha de nacimiento y lo comprobamos.
2: 29 de julio.
1: 29 de julio de 1950. A ver, una persona también de edad. Concéntrese pensando en usted mientras le tira los huesitos y las caracolas. A ver, ¿qué está pasando en su vida? A ver, concentrarse.
2: Ya.
1: ¡Ira! Tramante, tramante, callamán. Con toyono ira celereta. Celereta, mafasalanta, manibú. Chango. A ver, estos huesitos por un lado me marcan en tranquilidad. Gracias a Dios veo que no hay cosas negativas, no haber cosas oscuras, ni porquería, no hay cochinadas que le hayan hecho. Ni mucho menos maleficio ni brujería, ¿me entiende?
2: Sí.
1: Pero este huesito me está marcando su salud, me marca como debilidad, como agotamiento, como cansancio.
2: Sí.
1: Y este huesito junto a la caracola, así como cruzados, significa que hay dolores en su cuerpo, significa que su cuerpo está como enfermito.
2: Sí.
1: Este otro hueso me marca su sistema nervioso central muy delicado. Esto sí me preocupa. Cuando me marca el sistema nervioso tan acelerado, ahí es donde me entro a preocupar. Fuera de eso, también veo dolores a la espalda, a la cintura. A ver, su situación de salud, tenga mucho cuidado, porque desafortunadamente la salud se pierde y se pierde todo en la vida.
2: Sí.
1: También están viendo problemas como debilidad, agotamiento, como la cabeza, como muchos mareos. Y vuelvo y le repito, para mí esto es natural, pero me preocupa mucho su sistema nervioso. Le quiero hacer una pregunta. ¿Usted ya fue al doctor?
2: Sí. Es un Parkinson lo que me dio.
1: Ah, dale, guaita, con razón que me marcaba su sistema nervioso central.
2: Ya. Yeah.
1: También están viendo temas delicados. Veo como este huesito a veces significa como peligro, como accidentes.
2: Sí.
1: ¿Y cuánto es el que tuvo ese accidente?
2: Poco más, como fue para 2 meses.
1: 2 meses. Yo necesito cuanto antes verla, porque como le dije que no hay nada que le hayan hecho, pero hay muchos temas a su salud que me preocupan, hay muchas envidias que me están marcando a su alrededor. Vuelvo y repito, veo cosas malas a su salud. Yo puedo decir que usted toma y toma medicamentos y parece que no le sirvieran o que de pronto le hacen un poco y ya. O sea, es como pasajero.
2: Por un momento nomás.
1: Sí, más bien como si estuviera tomando calmantes.
2: Sí.
1: ¿Qué le diría a las personas que nos escuchan? ¿Le dije la verdad o me equivoqué?
2: No, sí, usted me dijo la verdad.
1: Muchas bendiciones.
2: Ya, igualmente, gracias.
1: Agradecido de cuántas personas nos escribirnos, llamar diariamente. Siempre prestos, preparados para ayudar, para fortalecer, para sanar a cuánta personita que lo necesita. Lógicamente, primeramente con la ayuda de Dios y nuestros secretos. 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
2: Ahí escuchábamos a Celebera y los Pampas, ¿ah? Con ese temita de Devuélveme el Corazón. ¿Le gusta? Ah, le gusta. ¿Le gusta el chamamé? ¿Le gusta la Celebera? Yo creo que la Celebera le ha cambiado mucho la voz. Ah, y ahora se escucha menos nasal y le sale bonito. Me gusta. ¿Tuvo un accidente la Celebera? Sí, un temita ahí con un... haciendo una... alguna... una tranquila, algún animal, algo le pasó por ahí. Tuvo un temita. Esperemos que se encuentre bien, por supuesto. Tiene harto fanático acá en la región... la Cele Vera, chiquillos. ¿Ya? Oye, nos vamos a ir despidiendo. Recuerden que ahora nos vamos a ir con la tanda de noticias, noticias regionales, para que esté al tanto, por supuesto, de toda la información. 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Muy bien, los dejo con la música, sí, y obviamente ahí las noticias regionales. Un abrazo, que esté muy bien, nos escuchamos mañana. Chao, chao. Si amanezco vivo. Ya, chao, chao.

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5: Hola, ¿cómo están? Les saluda María Belén Araya y les doy la bienvenida a este informe de noticias, donde hablaremos sobre presupuesto 2027 que inicia este martes su tramitación en el Congreso. Sabremos además que las nuevas monedas de 10 y 50 pesos ya comienzan a circular. ¿Cuáles son sus características? En minutos te contamos. Sabremos además del aviso emitido por Armada por posible formación de trombas marinas entre Maule y la Araucanía.
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5: El presidente José Antonio Kast promulgó la ley que modifica el Código Procesal Penal para extender de 12 a 24 horas el plazo máximo de flagrancia policial. La iniciativa entrega más tiempo a carabineros, PDI y gendarmería para detener imputados y recopilar antecedentes clave, sumando a la Policía Marítima con facultades diferenciadas. Desde el acto, el mandatario argumentó que el límite previo de 12 horas volvía estéril la recolección de pruebas modernas, ya que muchas veces los efectivos policiales lograban dar con el lugar de los hechos, pero el vencimiento del plazo les impedía asegurar la evidencia a tiempo.
7: Muchas veces la policía no tenía ninguna capacidad de atender todos los llamados que se hacían. Y cuando se hace el llamado, cuando se ocurre un delito, comienza a correr un reloj. Y ese reloj, antes de la promulgación de esta ley, tenía un plazo de 12 horas, donde se podía en flagrancia buscar, detener, acumular las pruebas necesarias para esclarecer el delito. Pasado ese plazo, la policía, aunque supiera quién era, dónde estaba, tenía que esperar una orden. Las pruebas estaban, pero no se podían pedir.
5: En su intervención, señaló que la falta de herramientas y el cuestionamiento histórico a las fuerzas de orden permitieron el avance del crimen organizado. Frente a ello, reiteró el respaldo de su administración a las instituciones policiales y llamó a la ciudadanía a no desistir de las denuncias. Finalmente, envió un mensaje al Parlamento para tramitar con mayor celeridad la agenda legislativa de seguridad, emplazando a los legisladores a no entramparse en disputas de autoría o discusiones dilatorias, recalcando que la prioridad del país debe centrarse en entregar mejores condiciones para enfrentar el narcotráfico y el crimen organizado.
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5: Las monedas nuevas de 10 y 50 pesos comienzan hoy a circular. Sus características son muy similares a las que conocemos, pero tienen ciertas diferencias. Sobre esto nos cuenta más Felipe Loyola.
0: Hoy comienza la incorporación de las nuevas monedas de 10 y 50 pesos, cambio que fue anunciado el 26 de agosto por el Banco Central. Para su tranquilidad, estas nuevas piezas mantendrán los mismos valores e incluso lucirán casi idénticas a las que hoy conocemos y serán liberadas de forma gradual. Cabe recalcar que esta medida se tomó para reducir los costos de elaboración de la divisa. La nueva fabricación utiliza tecnología como núcleo de acero recubierto con una capa metálica, que reemplaza el cobre y el níquel, alineaciones más caras. Ahora, en cuanto a las características físicas, son muy parecidas a las que ya conocemos. Por ejemplo, las de 50 pesos mantienen el mismo diseño y el diámetro de la actual, pero pesará 0,5 gramos menos que la antigua. Por su parte, la moneda de 10 mantendrá su peso y diseño, pero se reducirá su diámetro en 2,3 centímetros. Por último, se podrán preguntar, ¿qué hago con las monedas antiguas? Bueno, ambas podrán ser utilizadas como medio de pago, dado que las antiguas monedas no quedarán obsoletas.
6: Alerta regional, alerta regional, alerta regional, alerta de noticias en la región de los ríos.
5: La gratuidad de los estacionamientos en la costanera de Valdivia genera posturas divididas en la comunidad local, entre quienes respaldan la medida y sectores que exigen regular o licitar los espacios para evitar desórdenes.
6: La región del Biobío.
5: La Comisión de Evaluación Ambiental aprobó la construcción de más de 500 departamentos en el sector del Humedal Paicaví en Concepción, decisión que generó preocupación entre organizaciones ambientales por el impacto en el ecosistema.
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0: La Armada emitió un aviso por la probabilidad de ocurrencia de nubes conectivas asociadas a trombas marinas en sectores oceánicos y costeros comprendidos entre las regiones del Maule y la Araucanía. El aviso estará vigente hasta el miércoles 7 de octubre, según informó el Centro Zonal de Meteorología Marina. El capitán de corbeta, Gonzalo Bertolotto Quintana, jefe del organismo, explicó que las condiciones meteorológicas previstas podrían favorecer al desarrollo de este tipo de fenómenos.
1: Este Centro Zonal de Meteorología Marina emitió un aviso de la probabilidad de la ocurrencia de nubes convectivas asociadas a trombas marinas hasta el día miércoles 07 de octubre a las 23 horas, desde la región del Maule a la región de la Araucanía. Esto se debe al ingreso de este sistema frontal, tal como se ve en la carta sinóptica de la imagen satelital, el cual al pasar este sistema frontal generaría una condición de inestabilidad. Esta condición de inestabilidad serían estas nubes con probabilidad de las ocurrencia de nubes convectivas y también de condición de probables tormentas eléctricas. La autoridad marítima llama al autocuidado, evitar conductas temerarias.
0: Ante este escenario, la autoridad marítima llamó a extremar las precauciones, especialmente en sectores costeros y durante actividades desarrolladas en el mar. Además, recordó evitar conductas temerarias, mantener medidas de autocuidado y seguir la evolución de las condiciones meteorológicas únicamente a través de los canales oficiales. Este martes 6 de octubre comienza la tramitación del presupuesto 2027 en el Congreso. Hacienda presentó el proyecto ante la Comisión Especial Mixta, dando inicio a la discusión que estará marcada por el endeudamiento, los recortes y la revisión de las distintas partidas. Carlos Maturana nos cuenta más al respecto.
2: Este martes 6 de octubre comenzó formalmente la tramitación del presupuesto 2027. La Comisión Especial Mixta recibió a eso de las 10:30 horas al ministro de Hacienda Jorge Quirós y al director de presupuestos José Pablo Gómez, quienes presentaron los principales lineamientos del proyecto ante diputados y senadores. El titular de Hacienda indicó que están dispuestos a escuchar y a reflexionar. Asimismo declaró que durante el proceso se perfeccionará el proyecto.
3: De cada asignación y le corresponde a los parlamentarios hacer los comentarios y aportes correspondientes, y en este proceso estamos siempre llanos a escuchar, a reflexionar todos los temas, pero siempre manteniendo la restricción general de los objetivos macroeconómicos de sostenibilidad fiscal que hemos perseguido. Lo que estamos manteniendo siempre es el presupuesto del gasto completo. Hay muchas críticas, son miles de asignaciones, y repito, este es el minuto de los ministros del ramo, de cada ramo y de sus comisiones. Así que este proceso está partiendo, va a tomar 4 semanas, cálmense, vamos a tener la discusión y vamos a ir perfeccionando el presupuesto.
2: El inicio de la discusión estará marcado por algunos puntos que surgieron tras conocerse el texto de la iniciativa. Entre ellos, la propuesta para aumentar el endeudamiento máximo de la nación desde 17.400 a 25.000 millones de dólares. También se contemplan recortes en programas como Yo Elijo Mi PC, Becas Chile, Prodemu, Calles Sin Violencia, Salud Mental en la Atención Primaria, Fondos para Campamentos y la Ley Cholito, entre otros proyectos. La iniciativa propone además reducir el porcentaje que reciben los gobiernos regionales por la venta de inmuebles fiscales y postergar 5 servicios locales de educación pública. Estas distintas medidas han generado posiciones en el Congreso. La presidenta del Frente Amplio, Gael Yomans, cuestionó particularmente la propuesta.
4: Hay alguien que está pagando la reforma tributaria que benefició a los más ricos del país y que son las mayorías de Chile. Las mayorías que hoy día no saben cómo se va a financiar ni la ley Cholito, porque también se le quitó presupuesto, cosa que van a tener que ahí ver cómo aplicar los alcaldes, las alcaldesas de Chile. También el presidente del Partido Republicano, el senador Esquela, señaló que en realidad con una falta de empatía total, los computadores, ¿cierto?, de los niños y jóvenes que hoy día no van a poder contar con ese programa porque se lo han quitado a raíz de esta ley de presupuesto que termina con ese programa, lo usaban para otras cosas y no para estudiar, con una falta de empatía y también con una falta de conocimiento total por parte de este gobierno y de sus liderazgos, que yo espero que durante la discusión de la ley de presupuesto podamos revisar con mayor exhaustividad.
2: Luego de la presentación de Hacienda ante la Comisión Especial Mixta, comenzará la revisión sectorial del presupuesto 2027 con los ministros exponiendo el detalle de sus respectivas partidas ante las subcomisiones mixtas.
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0: Un informe de la UDP reveló que la tasa de desocupación extranjera cayó al 6,8% debido a la salida de unas 57.000 personas venezolanas en el último año, en medio de una severa destrucción de empleo formal asalariado en el país. Cornelia Mellado con todos los detalles.
8: La tasa de desocupación de la población extranjera en Chile descendió al 6,8% en el trimestre junio-agosto, contrastando con el 10% registrado entre los trabajadores chilenos. Sin embargo, un informe de la UDP advierte que esta cifra no refleja nuevos empleos, sino una fuerte reducción de la fuerza laboral foránea. El motivo central es la salida de unas 57.000 personas venezolanas durante el último año. El estudio detalla que la migración se concentra principalmente en quienes no tenían trabajo, lo que reduce de manera estadística la desocupación. Juan Bravo, director del Observatorio del Contexto Económico UDP, se refirió al respecto.
9: Esta caída de la gente está influida por la comunidad venezolana, donde la fuerza laboral. Está estrechamente ligada a la distribución de la población en edad de trabajar de venezolano. Se debe al proceso gradual.
8: Quienes dejan el país son mayoritariamente hombres de 25 a 49 años, con educación superior y menos de 5 años de residencia. En contraste, aquellos ciudadanos venezolanos que optan por permanecer en Chile han visto empeorar sus condiciones de trabajo, registrándose un aumento de la informalidad laboral. El escenario confirma un deterioro estructural del mercado laboral chileno, marcado por la pérdida anual de casi 154.000 puestos asalariados formales. De esa cifra total de empleos destruidos, aproximadamente 99.000 plazas correspondían a trabajadores nacionales y cerca de 55.000 a mano de obra extranjera.
10: Alerta de noticias en la región de Arica y Parinacota.
0: Carabineros detuvo en Arica a 2 chilenos y un ciudadano peruano que transportaban 18 contenedores con más de 4 kilos de ketamina, quedando los 3 sujetos a disposición de la justicia por tráfico de drogas.
10: La región de Valparaíso.
0: Autoridades aplazaron en 24 horas el desalojo judicial de la toma y vida en San Felipe debido al sistema frontal en la zona y al duelo nacional decretado por el funeral del carabinero Jaime Urrea.
10: La región de Tarapacá.
0: Cifras del INE revelaron un repunte en la actividad turística en Iquique y la región, registrando un alza de 21,6% en llegadas a establecimientos de alojamiento, impulsadas principalmente por visitantes de Bolivia y Argentina.
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0: Cuatro nuevos imputados quedaron en prisión preventiva por una investigación sobre una organización dedicada al robo de cobre en Antofagasta. La fiscalía los vincula con al menos 10 delitos y metales sustraídos por cerca de 500 millones de pesos. Luis Ramírez con el informe.
11: La Fiscalía Regional de Antofagasta y carabineros de OS9 detuvieron a 4 presuntos integrantes de una organización dedicada al robo de cobre desde faenas mineras, trenes y transportes de carga. Los operativos fueron realizados en Arica, San Pedro de Atacama y Calama. Según la investigación, tres de los detenidos formarían parte del brazo operativo de la organización y el cuarto sería uno de los presuntos receptores del material sustraído. Habla el fiscal de la regional, Juan Castro Vecchius.
12: Durante estos últimos días se desarrollaron intensas diligencias que dieron lugar a la detención de cuatro personas en distintos lugares, tanto en Arica, en San Pedro, en Calama, y se detuvieron cuatro personas que al día de hoy ya se encuentran en prisión preventiva por peligro para la seguridad de la sociedad, por petición del Ministerio Público y con los antecedentes investigativos que nos proporcionó la sección OS9 de Antofagasta. Detuvimos al receptador, es decir, el que compra la mercadería, los cátodos de cobre que se han estado robando constantemente, ya sea desde los trenes o desde faena.
11: Las diligencias vinculan a los imputados con al menos 10 delitos cometidos desde diciembre de 2024, en los que habrían sido sustraídos metales avaluados en cerca de 500 millones de pesos. Los detalles los entrega el jefe de zona de Carabineros, general Cristian Montre.
13: Estas diligencias continuaron y posteriormente terminan con un resultado de cuatro detenciones más, que son de las cuales hoy día le estamos comentando. Estamos hablando de tres chilenos y un peruano, cuatro individuos que formaban parte de esta estructura criminal, porque efectivamente aquí habían roles, habían responsabilidades y tareas asignadas de manera diferenciada. Y por lo tanto estamos hablando de que ha sido un trabajo tremendo de nuestra sección OS9 en coordinaciones y el trabajo conjunto del Ministerio Público.
11: Los imputados fueron formalizados por distintos delitos, entre ellos asociación criminal, robo con violencia, robo con bienes nacionales de uso público y receptación, y quedando todos en prisión preventiva. Según se investiga, asaltos a trenes y la interceptación de un camión proveniente de Chuquicamata, desde donde fueron robados cátodos por aproximadamente 50 millones. En noviembre de 2025 ya habían sido detenidos otros cinco presuntos integrantes de la misma organización, incluido quienes serían sus líderes.
10: Alerta regional, alerta regional, alerta regional, alerta de noticias en la región de Antofagasta.
0: Minera Lomas Bayas lideró en Antofagasta un proyecto pionero de economía circular para el reciclaje y valorización de neumáticos gigantes fuera de uso, transformando pasivos de la gran minería en nuevos productos sustentables.
10: La región del Ñuble.
0: Más de 37.000 personas de la región de Ñuble se han beneficiado con proyectos de energía solar fotovoltaica, iniciativa que busca promover la transición energética limpia y reducir los costos eléctricos domiciliarios.
10: La región del Maule.
0: Con motivo del mes de las personas mayores, en Talca se realiza hoy la tradicional caminata de paraguas, actividad recreativa y comunitaria que busca llenar de colores las calles de la comuna promoviendo el envejecimiento activo.
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0: La Confederación Chilena adhirió a la postulación para albergar el Mundial 2035 de rugby como último país, sumándose a Argentina, Brasil y Uruguay. El estadio presentado por Chile es el Estadio Nacional Julio Martínez. Argentina, en tanto, presentó 8 estadios para albergar la cita, entre ellos el más monumental, el José Amalfitani, y el Estadio Único Diego Armando Maradona. Brasil, en tanto, presentó el Estadio Maracaná. Y Uruguay hizo lo propio presentando el Estadio Centenario de Montevideo. Cristian Rudloff, presidente de Chile Rugby, calificó como un honor haber suscrito toda la documentación para formalizar la postulación para albergar el Rugby World Cup 2035, mientras que Félix Páez Molina, presidente de la Unión Argentina de Rugby, manifestó que la presentación de esta candidatura representa un paso muy importante para el rugby argentino y para toda la región. Albergar un mundial de rugby no solo deja un buen saldo en lo deportivo, sino que también en lo económico. De hecho, en la edición 2023 en Francia atrajo a más de 2,3 millones de espectadores a los partidos. Su éxito comercial se tradujo en un superávit récord de 472 millones de libras esterlinas, algo así como 607 mil millones de pesos destinados a la reinversión en el deporte. A nivel de participaciones, los Pumas argentinos han disputado todos los mundiales desde el primero, llevado a cabo en 1987. Llegaron a 3 semifinales y finalizaron terceros en 2007. Uruguay jugó por primera vez en 1999 y en 2027 jugará su 6ta Rugby World Cup. Chile, en tanto, es relativamente nuevo en participaciones mundialistas. Disputará su segundo mundial recién el año próximo en Australia.
10: Alerta regional, alerta regional, alerta regional, alerta de noticias en la región de los lagos.
0: La fiscalía advirtió que podrían existir más víctimas e involucrados en la red de explotación sexual infantil desarticulada en Osorno, cuyos afectados corresponden a menores de edad vulnerables pertenecientes a residencias de protección estatal. Bueno, hasta acá dejamos el resumen de noticias. Nos volvemos a encontrar en una próxima edición. Que estén muy bien.
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0: 5:26.
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0: 5:44.
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0: 5:49.
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2: Hoy martes, ya martes 6 de este mes de octubre, sean bienvenidos cuántas personas que llegan diariamente a nuestro programa de la medicina tradicional chamánica, cuántas personas queriendo cambiar su vida, cuántas personas queriendo fortalecer el día a día para salir adelante y no quedarse esperando que las cosas cambiar solas. Sean todos ustedes bienvenidos. Si están sintiendo que su mala racha los ahogar, que el dinero y el amor no llegar, hay que despertar de una vez. Hay que saber que si siente que la mala racha la persigue y nada fluir, es hora de sacudirse, de conectarse, de empezar a ver que necesita un cambio positivo. La mala racha no se le está yendo y usted sentir que todo se le traba, volver a repetir, es hora de cambiar toda su suerte, atraer el espíritu de la armonía, la paz, la felicidad, de la abundancia, como muchas personas lo han hecho y por eso nos dan esos testimonios que diariamente ustedes escuchan. Son unos minutos que estamos con ustedes siempre en vivo y en directo hoy martes 6 de este mes de octubre. Saludar a mis amigos de Coyhaique, de todo Puerto Aysén, próximamente con ustedes. Estaremos dando las fechas exactas próximamente, pero se atenderán en las mismas direcciones. ¿Querer saber qué está pasando en su vida? 941-03-9660. Repetir, 941-03-9660. Y si sonar ocupado, ahí estaremos, 981-86-6528. Siempre prestos, preparados, nosotros los chamanes médicos ancestrales. Llegamos para ayudarlos, orientarlos y sanarlos. 941-03-9660.
3: Muy buenos días, hoy estamos con una familia que vino a buscar ayuda aquí donde nosotros los médicos, donde nosotros los chamanes.
4: ¿Cómo es su nombre?
5: Sebastián Lara.
6: Nancy Gatica. Vania Lara.
3: Ellos vinieron, padres e hija, a buscar una ayuda porque se sentían enfermos, porque se sentían agotados, porque se sentían... Y no lo tengo que decir yo, que lo digan ellos. ¿Cómo ustedes estaban?
5: Sí, estaban mal.
6: Sí, pues estábamos mal. Y llegamos aquí y ya nos aliviamos. Ya. Estamos más mejor, gracias a ustedes.
3: ¿Ustedes qué le dirían a los radioescuchas?
5: Que confíen en ustedes.
6: Sí,
5: ustedes que vengan y son personas buenas y que lo ayudan a la gente que está enferma. Y eso sería que lo podría decir.
6: Que tengan fe.
5: Que tengan fe. La fe es lo más importante.
3: Gracias a Dios, eso es lo más importante, la fe. Porque la fe, como dice todo el mundo, la fe mueve montañas. Ustedes quedaron tan agradecidos con nosotros hasta que nos trajeron hasta un regalito para nosotros.
5: Ya estábamos amarrados también y desde el cementerio pillamos una del amarre y gracias a ellos que ellos ayudaron y deshacieron todo lo que teníamos ahí.
3: Exactamente, los tenían en una situación muy, muy, muy fuerte.
5: Y nosotros lo vimos por los propios ojos, así que nadie lo va a venir a contar otra historia.
3: Exactamente. Y como dice nuestro programa, es que sus ojos vean,
5: claro,
3: y que sientan. No que yo le puedo decir es que se le va a caer la luna, no.
5: Claro.
3: Ustedes tienen que ver que la luna se caiga.
5: Sí.
6: Mucha fe. Tuvimos mucha fe en ustedes todos.
3: Amén. Eso es lo más importante.
6: Los jóvenes fueron muy atentos también.
3: Ustedes están agradecidos, sí. Si no con nosotros, con la comunidad.
6: Sí.
5: Estamos agradecidos con ustedes porque ustedes fueron los que hicieron el trabajo.
6: Sí,
3: amén.
5: Y como dije anterior, que venga la gente con fe y ahí van a ver el resultado que sienten un malestar, que vengan y ahí ellos les van a decir que lo que es y con fe nomás.
6: Sí.
3: Y si es de medicina, con medicina se trata. Si es de espiritismo, espiritismo se trata. Bueno, les agradezco mucho y mi Dios me los bendiga y gracias por este testimonio.
5: Y gracias también a ustedes.
6: Gracias,
5: muchas gracias por todo.
3: Amén.

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7: ¿Qué tal? ¿Cómo están? Bienvenidos, queridos amigos, a Fiesta Ranchera correspondiente al día de hoy, 6 de octubre, martes. Saludando a Bruno también, que está de onomástico, y a los que están de cumpleaños. Bueno, terminando esta jornada de martes, pero nosotros comenzando también con esta selección musical característica de cada uno de los amigos que nos escuchan todos los días. Como siempre, saludamos con cariño a quienes hacen posible nuestro espacio. Como siempre, un abrazo regordote para ellos. Ah, sí. 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Don Roberto, le damos la bienvenida a nuestro espacio, ¿eh? 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Bienvenido hasta la hora 23. 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Muy bien, de esta manera le decimos bienvenidos, bienvenidos a cada uno de ustedes. Aquí comienza Fiesta Ranchera.
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7: Hola, ¿qué tal? ¿Cómo están? Bienvenidos, queridos amigos, a Fiesta Ranchera correspondiente al día de hoy. 6-6.
9: Así es, 6-6-6. Oye, ¿qué pasó acá? Oiga, correspondiente al día 6, como siempre, compartiendo con ustedes con buena música hasta eso de la hora, justamente hasta la hora 21:30. Recuerden, queridos amigos, que estamos conectados siempre con ustedes, chiquillos, con toda la buena música. Así pues. Nos vamos de inmediato, por supuesto, con más canciones, con más canciones justamente. Tenemos toda una selección para acompañar en este día martes bonito que estuvo, sí, estuvo muy bonito. Nos vamos a...

Muy bien, ahora sí. Teníamos un problemita técnico, pero ya está solucionado. Estamos saludando el día de hoy, como decíamos, a Bruno. Esperamos que la pasen muy lindo. Recuerde que la música está lista a su merced, con todos nuestros colaboradores, con todos nuestros amigos del 200 número 1. No se lo pierda, que estamos siempre de miedo ahí, con buena selección musical, como siempre, hasta la hora 21:30. Bienvenidos, bienvenido a Bruno y a muchos más. Ya, ahora sí, póngale que estos clásicos de siempre no dejan de sonar hasta las 21:30. Nos lucemos.

fiesta ranchera, como siempre, acompañándole todos los días aquí en la Radio Fenomenal. 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Muy bien, saludos para ellos. Seguimos en Fiesta Ranchera.

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Muy bien, seguimos con Fiesta Ranchera.

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La fiesta ranchera no para, estamos hasta la hora.

la selección que tenemos para el día de hoy, para que compartas con alegría y siempre la fiesta ranchera con música tropi, ranchera y mucho más. 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

0: 7:03.
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3: Cordialísimo saludo espiritual para todos los amigos, para todas las amigas que en este punto y hora nos están acompañando en los diferentes lugares de este hermoso país. ¿Quién les habla? El Maestro Jesús, como siempre abrazándoles y deseándoles lo mejor de lo mejor. Que el arquitecto del universo me les esté regalando lindas, sabias y maravillosas bendiciones en cada uno de sus hogares. Que reine la paz, la alegría, la salud y que todo sea bonito, que todo sea positivo. Hoy es un día martes, un día nuevo, para que podamos abrir el corazón a la esperanza, a la fe, a la bienaventuranza. Porque muchas veces, querido oyente, la vida nos pone pruebas, preocupaciones, problemas familiares, tristezas, enfermedades, decepciones. ¿Cuántas decepciones no tenemos en el camino de nuestras vidas? Dígame usted, caballero, que está aquí en la sintonía, usted adulto mayor, usted que ya ha vivido un largo tiempo, usted señora, ¿cuántas veces no la han decepcionado? A veces la misma familia. Pero bueno, en este mundo estamos para aprender y cada día vamos evolucionando. Recuerde que usted es un espíritu viviendo una experiencia humana. Y aquí en este mundo hay traición, hay engaño, hay mentira, hay falsedad, hay envidia, hay gente negativa que nos quiere poner la piedra en el camino. Hay gente que habla de nosotros a la espalda. Por delante nos dice una cosa y por detrás nos clavan el puñal. Por eso le invito para que tenga mucho cuidado, porque caras vemos, siempre lo digo, caras vemos, corazones no sabemos. 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Vaya anotando el señor Jairo Barbosa, que es un fiel oyente de este programa de orientación a la familia. Lo mismo que el señor Wilson, una persona que no se pierde uno solo de nuestros programas y constantemente envían esos mensajes de aliento, esos mensajes bonitos que dicen que el programa les gusta. Lo mismo que la señora María, el señor José, el señor Julio Iglesias. Siempre me acuerdo de su nombre. Una persona que tiene el nombre del gran artista Julio Iglesias. 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Ya tenemos un oyente, ¿sí? Hoy es martes y la gente pregunta. ¿Con quién hablo?
4: Don Sergio, fecha de nacimiento, el año 16 de mayo de 1940.
3: Elemento tierra, estación que le favorece a usted de primavera, Lo veo de carácter paciente, veo una persona muy tranquilo, veo que tiene mucha paciencia. Usted tiene el don del ahorro, le gusta guardar, le gusta tener sus ahorritos. ¿Es así o no es así?
4: Exactamente, te lo he dicho.
3: Lo veo,
4: es la pura verdad.
3: Lo veo, hermanito, una persona de un corazón noble. Veo que usted cuando ha podido ha ayudado, todo esto está bien. Hay que ayudar a la gente, hay que ayudar al prójimo, hermano.
4: Exacto.
3: Su día de la semana, el día viernes, su color, el verde, el azul y el blanco. Y usted viene siendo regido por el planeta Venus.
4: Ya.
3: ¿Usted se ha hecho revisar lo que es la sangre?
4: No, tengo que hacer un examen de sangre, sí, eso tengo que hacerlo.
3: Pues hermano, le recomiendo que se haga un examen de sangre, mire lo que es el colesterol, los triglicéridos. Mire cómo está en ese punto, porque por ahí veo una serie de cosas que no están funcionando correctamente. Y todo esto es de chequearlo, es de verlo. A veces no sentimos las enfermedades. Hay enfermedades que son silenciosas, pero de un momento a otro revientan y vienen los problemas. Por ejemplo, yo conozco personas que tienen un problema en el corazón y ni siquiera se han dado cuenta. Y cuando viene el infarto, viene el inconveniente, ahí es donde dicen, ah, yo estaba enfermo y hasta ahora me estoy dando cuenta. Yo le voy a recomendar que se haga un chequeo. ¿Usted sí va al médico o no, hijo?
4: Sí, yo voy al policlínico, porque ese quiero hacer el examen de sangre, ahora que me lo está diciendo usted, voy a decirle a mi hijo que me pide ahora.
3: Bueno, esto se lo recomiendo, se lo recomiendo.
4: Ya.
3: Esto me está revelando aquí en el campo de la salud. Veo un poco de decadencia en la vista. ¿Lo ha notado o no?
4: Sí, yo fui al médico y tengo que, ¿cómo le dijera? La telita de lo...
3: ¿Como un terigio?
4: Sí, tengo que operarme.
3: Bueno, estos terigios se van creando con el paso del tiempo, a veces por el viento, por el polvo. Bueno, hay varias situaciones que son importantes verlas con el oftalmólogo, la persona profesional en ese punto, ¿ya?
4: Sí, me lo digo, tengo que hacer una operación ambulatoria que tienen que hacerme.
3: Sí, eso se llama una cirugía ambulatoria. Le hacen con láser, le quitan esa telita para que usted pueda ver mejor.
4: Exactamente. Eso tengo que hacerme en ese momento. Eso tengo que hacérmelo.
3: Bueno, pues yo le recomiendo que lo haga porque esto también es parte de la salud.
4: Sí, porque como yo conduzco, manejo, me conviene hacérmelo.
3: Exactamente.
4: Puede que esté juntando un ahorrito por si acaso, porque lo hago por pagar.
3: No lo escucho, hijo, no lo estoy escuchando. ¿Cómo?
4: Siempre estoy ahorrando unos pesitos por 6 meses ahora.
3: Bueno, es importante que se haga esa cirugía que, como le digo, sí, es ambulatoria. Usted se la hace hoy y por la tarde sale.
4: Así me dijeron, sí, así me lo dijeron. Sí.
3: Ah, bueno, eso está muy bien. Querido hermanito, en el punto emocional lo veo decaído. Veo que a veces usted se siente solo, se siente un poco triste. Usted en el campo sentimental, pues ya hace muchos años no siente esa compañía. Usted es viudo, ¿cierto?
4: Exacto, sí.
3: ¿Hace cuánto que falleció su señora?
4: Como 8 años ya.
3: Bueno, le envío un abrazo a la distancia y un sentido pésame.
4: Muchas gracias, hermano.
3: Porque sé que le hace mucha falta y la recuerda mucho. Ella fue la base de esa familia, igual que usted, los dos, pero ella fue alguien muy importante. Y como usted se ha sentido solo, quisiera conocer a otra persona. ¿Es así o no es así?
4: Sí.
3: ¿Quién es la persona que está conociendo?
4: No, una señora que es viuda.
3: También es viuda. ¿Y usted tiene el nombre y la fecha de nacimiento de ella?
4: No lo tengo.
3: Bueno, si tuviera el nombre y la fecha de nacimiento, yo le podría decir lo que me revela. Pero sí, cuando usted pueda, me va a llamar, me va a dar el nombre, la fecha de nacimiento, y ahí yo le digo si le conviene, si no le conviene. lo que usted tiene que saber. ¿Listo?
4: Ya.
3: Bueno, hasta el momento, ¿le he hablado con la verdad o estoy equivocado?
4: Sí, la pura verdad me ha dicho.
3: Porque si estoy equivocado, dígame, hermano, usted está equivocado.
4: La pura verdad.
3: Bueno, mi querido hermanito, muchísimas gracias por participar. Ya sabe que si quiere agendar una hora, llama después de este programa. Llama en unos 20, 30 minutos y ahí le ampliamos la información.
4: Listo, muchas gracias.
3: Bueno, hermano, bendiciones.
4: Gracias a usted también, muchas gracias por todo.
3: Hasta luego.
4: Hasta luego, gracias.
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3: 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Ya tenemos otra personita, ¿sí? ¿Con quién hablo?
6: Wildo Alfredo Carvajal, 0609-1983.
3: Bueno, amigo Wildo, no me cruce brazos, no me cruce piernas para que pueda ser bien hecho este puente telepático.
6: ¿Ya?
3: Si al final de esta llamada yo me he equivocado en algo, dígame, usted no sabe nada, usted es un falso, un mentiroso. ¿Listo? ¿Ya? Así yo soy de claro.
6: Ok.
3: Lo primero que lo veo, un hombre trabajador, una persona desconfiada porque ya le han pasado muchas cosas. Me doy cuenta que ya ha visitado lugares buscando ayuda, pero tristemente no le han ayudado. ¿Es verdad o es mentira?
6: Es verdad.
3: Y le voy a decir algo rápidamente. Aquí yo lo veo cargado, lo veo negativo y a usted lo tienen trabajado. Lo veo que le ha ido mal en lo económico, mal en el amor y tiene mala suerte. Usted, como se ha venido sintiendo mal en el transcurso de estos tiempos, usted buscó ayuda. ¿Dónde fue, hermano?
6: Acá donde vivo, cerca de la zona.
3: ¿Y dónde vive usted? ¿De dónde me habla?
6: De Concepción.
3: ¿Y qué pasó donde usted fue?
6: No sé, no me han hecho nada.
3: Hermano, lo que le tengo que decir, porque yo no hablo mal de nadie, lo que le tengo que decir es que de pronto, tal vez, si la persona que usted visitó trató de ayudarle, no le hizo a usted un trabajo correcto. Porque si le hubieran hecho un buen trabajo, usted ya estaría liberado. Pero yo aquí lo veo cargado, contaminado y cruzado. Entonces, ¿qué le recomiendo si usted cree que somos de su confianza? Porque a mí me gusta ser muy directo. Yo a lo que es pan le digo pan. Y a lo que es vino, le digo vino.
6: Okay.
3: Si usted siente que somos de su confianza, me va a llamar en unos 30, 40 minutos. Yo le voy a reservar su hora y con el mayor de los gustos lo vamos a esperar personalmente.
6: Okay.
3: ¿Le parece?
6: Sí, me parece.
3: Bueno, ¿le estoy diciendo verdad o le estoy diciendo mentira? Usted que es una persona un poco escéptico porque ya le han pasado muchas cosas. Dígame.
6: La verdad.
3: Bueno, ¿y qué le diría usted a la gente de nosotros después de esta pequeña llamada, este pequeño contacto espiritual? Porque yo no lo conozco a usted, nunca lo he visto.
6: Claro que confío nomás en usted.
3: Usted hace fuerzas pesadas, ¿verdad?
6: Sí.
3: ¿Qué es lo que hace?
6: O sea, hago montajes estructurales.
3: Y usted, o sea que trabaja como en construcción, haciendo cosas con sus manos.
6: Sí, correcto.
3: Cuídese de las fuerzas pesadas. Usted que hace fuerzas en su trabajo, porque aquí me revela algo en la parte de su columna. Y otra cosa que le voy a decir, amigo mío, ¿usted con quién comparte?
6: Con mi esposa.
3: ¿Usted se ha dado cuenta que cuando llega a su casa, a veces la relación de pareja no está como muy bien?
6: Claro.
3: ¿Ha notado a su mujer como un poco alejada, como distanciada, como que a veces se enoja por nada?
6: Así es.
3: ¿Y ha notado que a veces usted va a querer tener la intimidad y las cosas no funcionan correctamente?
6: Sí, correcto.
3: Bueno, amigo, todo eso hay que hablarlo, porque usted está muy joven para que ya esté viviendo todos estos tropiezos. Entonces, hermanito, le recomiendo que llame en unos 30, 40 minutos y reserve su hora.
6: Muchas gracias.
3: Bueno, mi estimado, un abrazo, Dios lo bendiga.
6: Muchas gracias, hasta luego.
3: Hasta luego.
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10: Tenemos aquí el día de hoy una persona que nos visitó decaído de salud, con mucho inconveniente, pero que bendito Dios ha ido encontrando un buen camino. ¿Cómo está, hermanito?
11: Bien, con el favor de Dios, hermano.
10: ¿Cómo se sentía usted cuando llegó por primera vez?
11: Me sentía harto mal. Todos los alimentos me caían mal. No podía dormir.
10: Un dolor en la guata.
11: En la guata, en el estómago.
10: Una incomodidad en la casa.
11: Sí, decadencia, mareo.
10: ¿Y en este momento?
11: En este momento, por favor de Dios, me estoy sintiendo mejor.
10: ¿Qué ha sentido? Cuénteme.
11: He sentido mejoría. Los alimentos ya no me caen mal, duermo bien.
10: ¿Eso es lo que a usted le preocupaba mucho?
11: Sí, mucho, sí.
10: ¿Cuántos años tiene usted, hermano?
11: 88.
10: 88 años, sí. Un hombre de la tercera edad.
11: Sí.
10: ¿Usted ha notado que verdaderamente le estamos ayudando?
11: Sí.
10: ¿Ha notado el beneficio?
11: Sí,
10: ¿o
11: sí,
10: ha perdido notado el tiempo?
11: No, he notado.
10: La pregunta que le quiero hacer, ¿qué mensaje le da a la gente que escucha nuestro programa? Personas que a veces son
11: un poquito incrédulos. Que no creen.
10: Sí.
11: Que crean, que vengan y que crean, que se van a mejorar.
10: Porque cuando uno tiene fe, no duda.
11: No duda, claro.
10: Va hacia adelante. Usted tuvo la fe, llegó a la consulta.
11: Y ahora voy adelante.
10: ¿Y en cuánto tiempo empezó a notar el cambio?
11: A los 2 días que ya empecé.
10: ¿A los 2 días? Sí. Cualquiera diría, uy, eso es increíble, que en 2 días...
11: Que no lo crea la gente, claro.
10: Pero una cosa es decirlo, otra cosa es vivirlo.
11: Claro, presenciarlo.
10: Exactamente. Hermano, muy contento, hermanito, de verlo bien.
11: Gracias, hermano, gracias.
10: De que su salud va mejorando y vamos hacia adelante.
11: Con el favor de Dios.
10: Amén. Que tenga un buen retorno a su casita.
11: Gracias, hermano.
10: Bueno.
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3: Continuamos en este programa de orientación recibiendo cantidad de mensajes. Yo quiero decirle a la señora María, 28 de octubre del año 75, su enfermedad es totalmente natural, en usted no veo daño, no veo cosas malas. Y la enfermedad de la fibromialgia es una enfermedad que empieza por el alma. Hay gente que no cree en estos temas, pero en muchos casos venimos con traumas del pasado que se van aferrando al cuerpo, trayendo estas reacciones físicas, dolores en las articulaciones, en los tejidos blandos, su sistema nervioso muy alterado. Póngale cuidado a su sistema nervioso, vaya al médico, vaya al profesional. 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No nos confundan con otras personas, por favor. Moraleda 480. Moraleda 480. Me estoy despidiendo con el abrazo cariñoso. Cualquier pregunta, cualquier consulta, hágala después de este programa. Y si quiere reservar su hora, llame después de este programa. Hasta pronto.
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3: Les estamos deseando de todo corazón paz, alegría, salud y felicidad, con las bendiciones de nuestro Padre Santo, el día de hoy lunes, que marca el inicio de una nueva semana. Que esta semana esté cargada de cosas buenas, de energías positivas, de esperanza, de nuevas oportunidades, y que el arquitecto del universo les acompañe en cada uno de sus pasos, que les dé fuerza para poder enfrentar aquella dificultad, aquella dolencia, aquel inconveniente familiar, emocional, espiritual. Dejemos atrás estas tristezas, las preocupaciones y todo aquello que nos quita la tranquilidad. Hoy, lunes, tenemos una nueva oportunidad para poder comenzar, para creer, para luchar por nuestros sueños y poder compartir cosas buenas con quien queremos, la familia, el núcleo de esta bonita sociedad. ¿Quién les habla? El Maestro Jesús. No me vayan a confundir con otras personas, por favor. Hablan de todo mundo. Le gusta a la gente hablar y meter en el mismo saco a todo mundo. Tenga cuidado, no nos confunda. 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Ya tenemos un oyente. ¿Con quién hablo?
12: Eva, 23 de septiembre de 1965.
3: Bueno, mi querida hermanita Eva, 23 de septiembre del año 65, pegue la boquita al teléfono, ábreme fuerte porque la escucho lejos.
12: Ajá, ya.
3: Bueno, ya. Lo primero, usted es signo Libra.
12: Sí.
3: Elemento aire. Estación que le favorece otoño. La veo una mujer de carácter muy amable, muy sociable. Eso sí, a veces un poco indecisa. Usted piensa una cosa hoy y mañana cambia de pensamiento. ¿Lo ha notado?
12: Sí, sí, estoy así. Sí.
3: Y le voy a decir algo que me está revelando en usted, Eva. La veo que en el punto sentimental me le ha ido muy mal.
12: Horrible.
3: ¿A usted la veo sola?
12: Sí.
3: Y me revela aquí una persona que usted quería mucho y de un momento para otro se fue. ¿Quién es?
12: Mi madre.
3: Ya, mijita. Que Dios me la tenga en su santa paz.
12: Sí, hace 6 años y no lo puedo superar.
3: Bueno, levante el ánimo, levante el ánimo, todos vamos para allá. Aquí me está revelando que ella tuvo una enfermedad y de un momento a otro empezó a decaer hasta que Dios se la llevó de este mundo, ¿verdad?
12: Sí, tenía linfoma y leucemia, nadie sabía.
3: Ya, mijita, bueno, son cosas de Dios. Regáleme el nombre y la fecha de nacimiento de ella, yo le digo.
12: ¿De mi madre?
3: Sí.
12: Nació el 28 de marzo de 1937.
3: Mi hijita, mire, una mujer muy luchadora, pero la enfermedad que ella padeció es totalmente natural. Aquí yo no veo cosas malas en ella.
12: No, es muy cristiana, ella igual.
3: Era una mujer muy luchadora, muy guerrera, una madre de esas madres que se sacaba el pan de la boca.
12: Sí, sí.
3: Pero bueno, que Dios la tenga en su santa gloria. Trate de superar todo esto, déjela que descanse en paz y usted también trate de cerrar ese círculo, ese ciclo.
12: Sí, me cuesta.
3: Bueno, no es fácil, no es fácil, pero trate de cerrar ese círculo para que ella descanse también, para que el espíritu también descanse. Y hermana, hermanita Eva, yo voy a ser muy directo con usted, a la que sí la veo cargada es a usted, querida hermanita. Aquí yo veo que usted tuvo una pareja, su esposo, porque veo que fue alguien muy cercano.
12: Sí, sí.
3: Y este caballero también se fue de su vida. No está muerto, pero él se retiró de su vida.
12: Sí, sí, está con otra mujer, sí.
3: Bueno, y yo le voy a decir algo que usted tiene que saber. A ustedes dos los quisieron ver destruidos, separados, y esta mujer se lo llevó con triquiñuela. Aquí me doy cuenta que él le tomó fastidio, hasta que llegó y dijo, me voy de la casa.
12: Sí.
3: Pues hermanita, si me he equivocado en algo, dígame, mire señor, usted no sabe nada.
12: No estoy equivocado.
3: ¿Y sabe qué es lo que me preocupa en usted, Eva? Que esa carga negativa que usted alberga espiritualmente, esto le va a seguir trayendo problemas, enfermedades y muchos tropiezos. Así que la recomendación que yo le doy es que limpie, purifique y libere todo esto que la tiene contaminada.
12: Ya,
3: ¿Usted quiere que le ayudemos? ¿Tiene la fe o solo está consultando?
12: Sí, tengo la fe.
3: Porque uno sabe cuando le hablan con la verdad. Porque aquí yo no estoy inventando, yo le digo lo que me revela. Y si me he equivocado en algo, dígame, señor, usted no sabe nada.
12: No, no se ha equivocado.
3: Entonces, ¿qué le voy a recomendar, hermanita Eva? Si cree que somos de su confianza, me va a llamar en unos 15 minutos, en 20 minutitos. Y vamos a reservarle su espacio para que cuando nos visite vea cosas que tiene que ver y también va a saber cosas que tiene que saber. ¿Ya?
12: Ya, ya.
3: Bueno, mijita, ¿qué mensaje le daría usted a la gente que nos escucha todos los días aquí en el programa?
12: Todo lo que me dijo es verdad, con todo, con mi madre, todo. Y yo con mucha fe voy a ir para que me diga todo lo que tenga que decirme, porque igual me siento sola.
3: Claro, mijita, yo la entiendo. Entonces, mire, tranquila, vamos a hablar cosas personales, pero me llama en 15 minutos, 20 minutitos ya. Y le reservamos el espacio. ¿Listo?
12: Ya.
3: Bueno, un abracito, bendiciones.
12: Muchas gracias.
3: Chao, chao. Chao, chao.
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3: Continúan llamando, continúan preguntando en nuestra línea celular 940-00-9953. Hay gente que a veces me dice, maestro, no me hable de Dios, yo no creo en Dios, y yo tengo que respetar la creencia de aquellas personas. Hay otros que me dicen que son evangélicos. Yo respeto la creencia del evangélico. Respeto la creencia del adventista, del católico. Yo respeto a todo mundo. Hay gente que no cree en estos temas y también le respeto. Pero tristemente en este mundo que vivimos, lastimosamente,

0: Querida hermanita Ana, aquí le damos una bienvenida especial.
1: Gracias.
0: A este programa que siempre se hace con mucho cariño. ¿De dónde me llama usted?
1: Yo vivo como a 10 kilómetros de Osorno en la ruta 215, cruce las ruedas.
0: Saludito cariñoso a mi gente de Osorno, Purranque, Río Bueno, la gente de las cascadas. Mucha gente se hace presente de este sector.
1: Sí,
0: ¿usted sabía que sabía que atendemos todos los miércoles, los días viernes y los sábados en Osorno?
1: No, hasta hoy día me enteré, por eso estaba escribiendo la dirección y el número de calle, eso.
0: Bueno, les recuerdo que estamos los miércoles, viernes y sábados en calle Cochran 1090.
1: Esquina García Hurtado.
0: Esquina García Hurtado con calle Cochran.
1: Sí, lo noté.
0: Oiga, corazoncito, aquí yo la veo muy decaída, la veo enfermita, la veo que cuando no le duele una pierna, le duele la otra, la espalda, las caderas, se siente decaída, bajoneada, problemas con la pareja.
1: Sí.
0: Si no se enferma usted, ¿se enferma de su pareja?
1: No, yo soy cuidadora. Él tiene muchas enfermedades, tiene pesar, usuario, marcapaso, tiene... una arritmia cardíaca.
0: Uy.
1: Tiene diabetes, que los tengo que inyectar. Tiene demencia.
0: Bueno, mi amor, pues hay que cuidarlo. Ya estas son enfermedades naturales, pero hay que tratarlas médicamente y hay que cuidarlo, pendiente.
1: No, si él está con tratamiento.
0: Eso es muy importante, no perder atención al tratamiento, a la alimentación, el estilo de vida.
1: Sí.
0: Y usted también decaída de salud, vea cómo es la vida.
1: No, yo tengo esa cosa de fibromialgia, no sé cuánto de antes.
0: Fibromialgia, la fibromialgia es una enfermedad en los huesos, en la parte de las articulaciones, inflamaciones musculares.
1: Horrible.
0: Y todo esto viene del mismo sistema nervioso.
1: Sí,
0: yo le quiero decir que la fibromialgia es una enfermedad del alma. Primero empieza a enfermar el alma. Y esa enfermedad del alma se representa en el cuerpo, en los huesos, en la espalda, en la cintura, bueno, lo que le venía diciendo. Pero además de eso, hermanita Ana, tengo que decirle que aquí me deja ver su casa cargada. Aquí yo veo su casa muy pesada, con un ambiente muy pesado, muy negativo. ¿Lo ha notado?
1: Sí. Tenía una ruda en la entrada de la puerta y se secó. Una persona vino, la tocó y se secó hasta la raíz.
0: Virgen Santísima, mijita. No deje entrar a todo el mundo a la casa. Usted sabe que a veces vemos caras, pero no vemos corazones.
1: Pero era un familiar.
0: Pero hay que tener cuidado. Es que yo veo aquí gente de la misma familia que a veces nos hace cosas negativas.
1: Sí.
0: Aquí me llegan casos de padres que le han hecho cosas malas a los hijos. De una madre que le ha hecho una porquería a un hijo. De un hermano que quiere ver destruida al otro. O sea que en este momento no podemos confiar ni en la familia.
1: Sí, así es.
0: Y como dicen por ahí, no podemos confiar ni en el calzón que llevamos puesto, porque si no tiene caucho se nos cae.
1: Sí, en los dientes, porque si no se muerde.
0: Exacto, mi amor, sí, hay que tener cuidado. Por eso es que yo le digo, mire, hay que cuidarse. Y lógicamente también cuando uno sabe que hay una mala expectación, que uno está cargado, pues debe buscar una ayuda, hacer una purificación, hacer una apertura de caminos para que llegue la buena suerte. Porque si nos quedamos ahí, pues mijita, van a seguir llegando una y otra.
1: Sí, pues yo me hago unos sahumerios de laurel, de ruda, de romero, de todo eso. A veces no lo he hecho como dos veces, los días martes o los viernes, me dijeron. Me he bañado con ruda también y ahí ha descansado un poco.
0: Un poco, pero estos son calmantes, estos se llaman paños de agua tibia.
1: Sí, sí.
0: Esto no es para limpiar una carga negativa, a su casa hay que limpiarla. Hay que hacerle un destamboramiento energético, hay que hacer una descarga. Una limpia, y esto se hace personalmente en esa consulta. Usted nos tiene que llevar tierra de la casa. Si usted tiene una matera, ahí por ejemplo, donde usted tiene la ruda, va a sacar tierra de la ruda y la va a llevar en una bolsita de color negro, que no le dé el sol. ¿Ya?
1: Ya.
0: Y lógicamente tiene que ir usted personalmente, llevarnos la orina, en un frasquito transparente y ahí

0: Le vamos a hacer una descarga también a su cuerpo. Y si usted pudiera llevar la fotografía de su esposo, también le hacemos una purificación. O pásele un algodón por el cuerpo, que esté seco, y lo lleva a la consulta. ¿Listo? Estos son elementos que se necesitan para hacer un tratamiento espiritual. Porque el que le diga que solamente se bañe con ruda, que prenda una velita, esto no sirve de mucha cosa.
1: Sí, parece que sí.
0: Por eso es que usted ha hecho tanta cosa, que prenda la ruda, que se baña con ruda,
1: sí,
0: que haga
1: pues,
0: esto.
1: Todo eso, todo lo que me han dicho lo hago.
0: Y no le ha servido de nada, mijita.
1: Sí, pues no.
0: Eso no. Es como cuando una persona tiene una enfermedad y le dan un paracetamol. Es un calmante, no es más.
1: Sí. Pasó un rato y después vuelve otra vez.
0: Haga algo bien hecho. Hágase un tratamiento bien hecho, una purificación seria. Nosotros, si somos de su entera confianza, le vamos a colaborar. ¿Perfecto, Anita?
1: Ya, pero eso cuánto, yo quiero saber el precio también.
0: Mi hijita, no, mire, la consulta personal vale 20,000 pesitos, que no la hacen rica ni pobre. No, usted llega ya a la consulta y ahí nosotros le ampliamos la información, qué es lo que se tiene que hacer. Hay enfermedades de enfermedades y hay daños de daños. Por eso hay que verlo personalmente.
1: ¿Ya?
0: Eso es lo que hay que hacer, corazón. Entonces, bueno, dígame algo, le dije verdad, me equivoqué.
1: Sí, sí, es verdad, pero...
0: Porque si me equivoqué en algo, dígame, caballero, usted es muy mentiroso.
1: No.
0: Váyase a barrer la calle, vaya a aprender...
1: No, porque he escuchado muchos testimonios de las personas, he estado muy atento, entonces la gente no miente.
0: Pues lógicamente, y usted tampoco va a mentir.
1: No, porque usted está nadie aquí. Va a inventar, por decir una enfermedad, nadie la va a inventar, porque pues, un dolor igual es muy doloroso.
0: Pues claro, mi amor, es como usted en este momento, usted no puede estar inventando lo que estamos hablando.
1: No, pues.
0: Y tampoco va a decir mentiras de que yo le estoy aquí hablando con la sí. verdad, ¿no?
1: Sí.
0: Entonces, corazón, aquí le ayudamos, llame y reserve su hora.
1: Bueno.
0: ¿Listo? No pierda
1: gracias,
0: el teléfono, no me vaya a confundir con otras personas.
1: No, si lo tengo anotado.
0: Bueno, preciosa, Dios me le bendiga. Hasta pronto.
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0: En este día lunes, la gente llama, la gente pregunta. Yo ya me estoy despidiendo, recordándole a mi gente de Coyhaique que vamos a estar nuevamente a partir del día lunes 12 de octubre hasta el día sábado 17 de octubre. Que tengan un resto de día maravilloso. Cualquier pregunta, hágala después de este programa. Hasta pronto.
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11: 7 y 49 minutos.
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0: Celeste y Surgier.
1: Continuamos hasta ahora compartiendo contigo una linda tarde, fíjese, a pesar de todo, un solcito maravilloso que nos está, digamos, alumbrando, ¿eh? Y nosotros con todo el ánimo de poder entregarle a cada uno de nuestros auditores buena música hasta la hora 21:30. Sí, va a estar oscurito, pero todavía tenemos bastante solcito, ¿ah? Seguimos en fiesta ranchera hasta la hora 21:30. Póngale bueno porque la música está pero fenomenal.

ahora sí continuamos en Fiesta Ranchera compartiendo con ustedes en Radio Fenomenal con los amigos ahí, siempre conectados. Oiga, la temperatura ahí obviamente va a bajar en la madrugada 2 grados el día de hoy aproximado, ¿eh? Sí. Y no te olvides que mañana nuestra ciudad de Coyhaique tendrá aproximadamente 14, 15 grados. No, bueno, igual que hoy día, ¿eh? Igual que hoy día. Comentando también un poquitito y gran parte de la región ha disfrutado grandes momentos climáticos bonitos, sí, en primavera, ideal, todo verde y un cielo con solcito maravilloso. Pero no se olvides, la primavera es fresca durante la tarde-noche, así que hay que empezar a abrigarse de la tarde-noche en adelante, la noche con más razón, así que estar abrigadito. Muy bien, vamos a seguir también con buena música y no te olvides, Fiesta Ranchera contigo.

0: 8:04.
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señorita, prepárense a presenciar una carrera muy especial que en unos minutos va a comenzar. Un caballo en camioneta, un toro en un tractor, una chancha en bicicleta y una vaca en motoneta. ¡Ya

0: señora.
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3: Prestos, preparados, nosotros los chamanes médicos ancestrales. Todos los días llegando a esta radioemisora que nos habrá abierto las puertas, enlazadas en muchas radios acá en Coyhaique y en Puerto Aysén. Saludar hoy martes 6 de este mes de octubre a todas las personitas que nos están escribiendo, que nos están llamando. Sean bienvenidos, qué bueno que estar aquí. Les mandar un abrazo fuerte y con muchas bendiciones. Queremos demostrar que si el mundo se está pesado y sentir que las puertas se le cerrar, escuchar bien, no hay que perder la fe, la esperanza, hay que levantar su espiritualidad y saber que con la ayuda de Dios todo ser posible. 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Testimonio de agradecimiento de muchas personas que nos llamar, que nos escribir. Ahí estamos para fortalecer el día a día de cuántas personitas que lo necesitan. 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
4: Aló, buenos días.
3: ¿Cuánto hace que me escuchar?
4: Mis papás lo han escuchado hace mucho tiempo.
3: Qué bueno que nos escuchen en familia desde hace rato. ¿En qué poder ayudarla?
4: Lo que pasa es que mi papá lo atropellaron.
3: Deme la fecha de la nacimiento de él.
4: El 3 de octubre de 1956.
3: Piense en él únicamente y concéntrese a ver qué pasa mientras tirar huesitos.
4: ¿Ya?
3: ¡Ira! ¡Guachichamuri! Tramante, tramante. Sayamán. Con Toyonoira Celereta. Celereta, mafasalanta, manitú. Chango. Ver una personita que es un hombre de lucha y sacrificio.
4: Sí.
3: Pero muchas envidias. ¿Usted lo sabía?
4: No, en realidad no sabríamos de quién podría ser.
3: Y también mala suerte que la acompaña de un tiempo para acá. Ver también mucho sufrimiento y rabia en él.
4: Sí.
3: Y veo también personas que ha querido hacerle daño.
4: Ya. Yeah.
3: Sí, tuvo un accidente fuerte y desafortunadamente nunca supieron nada.
4: Sí, no hemos visto nada hasta ahora.
3: ¿Y está todavía en el hospital o ya está en la casita?
4: No, él está en su casa.
3: Pero ya mejor, gracias a Manitú Dios, pasó ser el susto. ¿O me equivoco?
4: No, es verdad.
3: Y debe tener cuidado porque hay una persona de nombre María Elena, poder ser, o Marisela, que está detrás de todo esto.
4: La conozco, sí.
3: Pero usted sabía que ella quería hacerle daño a su papá por algo que haber pasado entre ellos hace muchos años atrás.
4: Sí, correcto.
3: Me gustaría que viniera con la mamá para poder hablar y ver con la ayuda de Dios qué se hace para quitar esas trabas pronto. ¿Y qué le diría a las personas que nos están escuchando?
4: Bueno, en este momento que es verdad lo que usted ha dicho. Mi papá es una persona de harto esfuerzo y por otra parte también lo habían dicho que esa misma persona que usted dijo era el que había hecho, quería hacerle un mal a mi mamá y eso le llegó a mi papá.
3: ¡Ah, otra cosa! Lo peor ser que me están marcando acá huesitos que usted ya les habían dicho del mal que les habían hecho a los papás. Necesito me visite cuanto antes. Otra cosa, sentir muchas dudas en usted. ¿Con quién vivir?
4: Solamente con mi esposo.
3: Pero tiene muchas dudas e incertidumbres en su vida, mi querida amiga.
4: Sí.
3: ¿Y quiere saber algo de su vida, sobre usted? ¿Qué es lo que pasa?
4: Yo no puedo quedar embarazada.
3: Ah, ya entender qué es lo que sentir y ver. ¿Cuánto llevan de pareja?
4: 10 años llevo con mi esposo.
3: Necesito que sí o sí me visite. Ojalá cuando terminar este programita me llame. Llámeme cuanto antes.
4: Bueno,
3: y muchas bendiciones.
4: Ya, muchas gracias.

agradecido de cuántas personitas nos escriben diariamente. Ahí estar nosotros prestos, preparados. ¿Cuántas personitas nos dan esas palabras de agradecimiento? ¿Cuántas personas nos recomendar, nos referir? Porque saber que estamos haciendo buena la obra. Ya saber, querer hablar con nosotros, querer saber qué está pasando en su vida. Una llamada le da respuestas. Una llamada le abre puertas para saber qué está pasando en su vida, en el labor, en el dinero, en el trabajo. Juntos con caracolas y con las cartas chamánicas del tarot, tratar de ver qué está pasando en su vida. Poder llamar no solo en este horario, cualquier momento del día. 941-03-9660. Abrazos en distancia y que Dios Manitú me los llenar de muchas bendiciones.

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canciones compartiendo aquí en Fiesta Ranchera en este día martes contigo. Esperamos que le esté pasando muy bien. No te olvides que nuestros colaboradores son muy importantes. Así es. 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Muy bien, vamos a la música y continuamos, por supuesto, acompañándole en el taxi, colectivo, en la pega, donde quiera que esté. Fiesta Ranchera está contigo.

0: importantes titulares en el día de hoy. Inician una campaña solidaria nuevamente para poder apoyar a damnificados tras incendio en Coyhaique. Así es. Estas son informaciones también lamentables que te contamos en Radio Fenomenal. Por ejemplo, una campaña solidaria se inició entonces para apoyar a estas familias, ¿ya? Sí, el siniestro que afectó a esta familia se registró alrededor de las 5 de la tarde y afectó inicialmente a una vivienda de 12 niveles que resultó también con pérdida total. Por lo tanto, se está haciendo esta campaña solidaria. ¿Cómo ayudar? La campaña busca reunir artículos de primera necesidad, aportes monetarios para las personas afectadas. Se necesita ropa nueva o en buen estado, específicamente poleras de hombres y mujeres en talla S, M, L, zapatillas también entre números 38 y 40, jeans de hombre entre las tallas de 40 y 48 más o menos, a calzas de mujer en talla S y M, pañales también para adultos, alimentos no perecibles, producto de higiene y útiles para el hogar. Quienes deseen también realizar un aporte monetario pueden hacerlo mediante transferencia a la cuenta, escuche bien, Banco Estado, RUT 13-740-151-7, a nombre de Claudia Vargas. También se reciben aportes en la chequera electrónica Banco Estado, 843-706-93501, RUT 76.750.148-CAP, a nombre de Minimarket Mónica Aguilar, ¿ya? Así que ahí está la manera también de poder colaborar con estas familias y una de las informaciones, noticias más que general, que también dio mucha penita lo que pasó. Imagínense, insisto, de poder de la noche a la mañana estar nuevamente abrazos cruzados y ver cómo todo se fue así como la vino cerrar. Así que la comunidad siempre solidaria y esperamos que también los amigos de Fenomenal también, ¿eh? Ahí estaba el dato, búsquelo también por Diario Regional Aysén. Ahí están los datos igual. Muy bien, vamos a seguir avanzando con la buena música en Fiesta Ranchera.
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1: 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Claro, porque la música mexicana ha sido también recordada por mucha gente, no solamente la gente joven, sino también aquella gente del ayer. Se traen cosas, se traen recuerdos, por ejemplo, con canciones como Vicente Fernández, Antonio Aguilar, Piporro, Guadalupe del Carmen, que son la base, digamos, de la música mexicana. 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

Sigue compartiendo con nosotros, estamos siempre al 100%, siempre la buena música, en la casita, por vía online, no sé dónde estás, pero lo importante es que siempre estás conectado con Fiesta Ranchera, que acompaña todas las tardes, noches.

0: Posta Ranchera, como siempre, de la mejor manera acompañándote aquí en Radio Fenomenal. Así es. 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Saludos para ellos, continuamos con la música porque somos tu fiesta, Ranchera.
1: Esto es, y peguano, y puro.